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0: Cuando giró el timón, caminaron despacio sin darse la mano hasta llegar a la casa. Los óleos habían quedado atrás y los miedos también. Juan abrió la puerta de cerrojo antiguo que había pertenecido al abuelo materno. Se lo habían dado antes de vender la casa donde había nacido y había vivido sus primeros años. Le gustó y lo puso. No le importaba el exceso de ruido que hacía al girar. Rosina no entendía el gusto por el cerrojo antiguo, pero nunca hizo preguntas. Ella sabía vivir la vida sin dar importancia a los asuntos menores. Había quedado encantada con la visita al atelier de Juan. Las obras, los pinceles, la paleta, todo el ambiente convocaba la creación. Caminaba lentamente, mirando una por una, comentando sus impresiones. Guardaba silencio cuando la emoción era muy fuerte. Juan la observaba sin decir nada. La expectativa angustiante había desaparecido. En su ánimo reinaba la calma. La noche estaba serena y ninguno sentía el frío del invierno que se había iniciado sin avisar. Iban ensimismados, cada uno en lo suyo, él tranquilo como nunca imaginó que podía estar si mostraba sus pinturas. Ella conmovida por el nuevo hombre que acababa de descubrir. Juan prendió la luz del comedor, luego la del corredor que iluminaba indirectamente el living y se dejó caer en el sillón con todo el peso de su cuerpo. Se sentía más liviano, dominado por la novedosa sensación de no tener miedo. «Siéntate conmigo, Rosina. Me cambiaste la vida. Me cambió cuando aceptaste ver mis cuadros. Cuando tú me invitaste a verlos, querrás decir». Ella tenía razón. Cuando él había invitado, cuando había vencido la angustia, cuando el amor había sido más fuerte que el miedo, cuando había salido de sí mismo para dejar entrar al otro. Era consciente de que Rosina lo había impresionado desde el comienzo de su relación, por su alegría sin frivolidad, por su buen humor permanente. Le daba confianza. Poco a poco, las ganas de mostrarle su obra se transformaron en un sentimiento persistente que dominaba su ánimo. «Cuando quieras, estoy disponible», le había dicho una noche entre risas y jadeos, mientras las sábanas de la cama de Plaza y Media de Juan bailaban como fantasmas azules y blancos acompañando la danza amorosa de la pareja. Las horas que Juan dedicaba a la pintura le producían más goce que sufrimiento. Ya no luchaba contra la inseguridad. Tenía más de 30 obras terminadas. Era suficiente para una exposición. Empezó a buscar lugares apropiados que se interesaran en sus trabajos. Luego de interminables conversaciones, expectativas y fracasos, consiguió lo que buscaba. Se pusieron de acuerdo con la dueña de la galería. Era un local chico, pero con una estructura bien concebida para exponer, con una salita de conferencias y una cantina que se ocupaba del brindis para la inauguración. Juan conocía una curadora de los tiempos que estudiaba Bellas Artes, pero tuvo que aceptar al curador de la galería. Era un hombre maduro, de experiencia, que aceptó correr el riesgo de trabajar para un pintor desconocido en el medio montevideano. No era poca cosa. Ese día Rosina suspendió la clase de guitarra y llegó temprano al local para observar los últimos detalles y acompañar a Juan. El tiempo era un vértigo. Parecía que no llegaban a la hora de la inauguración. Finalmente, con el esfuerzo de todos, a las 7 de la tarde se inició una breve presentación de la obra a cargo del curador. Terminada la charla, la gente empezó a desplazarse lentamente por la sala. Juan, sin preocuparse del público, abrazó a Rosina y dejó escapar con voz ronca solo dos palabras. «Al fin». Sí, era como ella decía, al fin había dado el giro de timón que tanto trabajo le había dado asumir. La galería desbordante de público, la presentación, el brindis, los comentarios, todo era lejano, como si fuera una obra de teatro que se representara en otro lugar. Solo le importaba que su obra estaba a la vista incluso libre de él mismo.
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0: tu marido tenga erecciones más constantes y duraderas, ¿usted qué me diría?
1: Oh, me encantaría.

0: la viste.
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Escucha que la tierra te reclama. La naturaleza se hace humo y nadie tira una señal. Entonces, la pregunta es, ¿y si se quema, quién la va a cuidar?

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Buenas noches. Toda la banda que está esta noche, bienvenida al 10º aniversario del Panteón Rococó.

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0: ¿Qué me dicen ustedes?
1: Cualquier pueblo del mundo que luchara por su libertad.
0: Prestemos atención.

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1: Muy bueno.
2: Qué lindo. Bueno, buenos días, buenas tardes.
0: Buenas noches,
2: más precisamente. Bueno, un placer estar compartiendo un nuevo programa del Mundo Le Falta un Tornillo con la audiencia. Buenas noches, Lucio. Buenas noches, Alvarito.
1: Buenas noches.
2: ¿Qué cuentan? Bueno, vamos a mandarle un abrazo a otros integrantes de este programa, a Andrés, a Espi, que recién avisó que andaba por ahí, que iba a escuchar del otro lado, y a Vani, que habitualmente está en vivo, porque Espi participa en otras actividades, y hoy no va a estar Vani, porque está en otra de sus actividades, que es el ballet
1: folclórico
2: juvenil del Sodre, que ella es parte como bailarina, como danzante, que en el día de hoy, jueves 11 de junio del 2026, y también el viernes 12, ya lo anunciamos por si alguien quiere ir a disfrutar de esta obra, a las 20 horas, en el auditorio Nelly Goitiño, se presenta el ballet folclórico juvenil del Sodre con una obra que se llama Anaí, la leyenda. Y bueno, es la Escuela Nacional de Formación Artística del Sodre. Así que bueno, esperamos que le esté yendo divino.
0: Le mandamos una buena energía a Vani. Seguramente la estaremos viendo mañana por ahí. Y saludar también a Marquinhos, también otro integrante del
2: Marquinhos
0: programa.
2: Que no lo hemos anunciado porque
0: claro,
2: bueno, viajero.
0: Pero podemos ir tirándola, adelantándolo, sí. Que estaba en un viaje muy lejano y muy largo. Y bueno, ya está de vuelta aquí por las cercanías y bueno, se está reconectando y seguramente ya lo empecemos a tener más seguido por acá.
1: Me contó un pajarito que ya anda haciendo de las suyas el Marquinho por acá.
2: ¿Ah, sí?
1: Sí. Rápidamente se volvió a adaptar a la vida uruguaya-santalucense.
2: Ya nos estará contando de sus andanzas cuando lo tengamos por aquí en cualquier jueves de estos, que es cuando salimos en vivo. Bueno,
1: importante, perdón, sí. Carlito, que te corté. Importante mencionar que la obra que comentaste, de que está Bani en el ballet folclórico en el Sodre, es con entrada libre.
2: Ahí va. Y es por orden de llegada.
1: Hay
2: que ir, exacto, hacer la cola y esperar a recibir la entrada.
1: Exacto.
2: No hay que dormirse, llegar un rato antes, arrancar las 20, así que hay un rato antes para hacer cola y poder disfrutar de esta obra. Buenísimo. Bueno, contarles que al Mundo Le Falta un Tornillo, un programa colectivo de periodismo desde abajo, de opiniones, comunicados y microutopías. Es un programa que se transmite por Spica FM 90.7 los jueves a las 21 horas y se repite los sábados a las 9 y los lunes a las 3 y a las 14 horas. También se puede escuchar en vivo o en podcast. Al día siguiente de que sale en vivo, desde la web colectivoespica.sejuntalagente.org. El equipo de trabajo está integrado por Álvaro Briano, Andrés Seré, Carlos Dárdano, Esperanza Quirós, Lucio Martínez, Marcos Umpierres y Vanina Rojas. Las vías de comunicación son el teléfono 4334-6679 y el celular es el 092-46-94-58. Bueno, y venimos de un fin de semana hermoso en el espacio Carlos Alfredo, donde estamos emitiendo, donde emite la Spica FM. Y capaz que Lucio nos podés contar un poquito qué estuvo sucediendo este domingo en el espacio Carlos Alfredo.
0: Y bueno, otro domingo de toque, hermoso como siempre, ¿no? Recibimos al dúo Berrinche. con Anto Vallejo y Nicolás Peraza. Y bueno, trajeron unas obras musicales hermosas, llenas de calidez, muy desde el, ¿no? Unas historias acompañadas de historias
2: con mucho contenido,
0: con mucho contenido y mucho corazón.
2: Sí, sí,
0: ¿no?
2: Sí.
0: Bueno, una nochecita, tarde, nochecita muy, muy cálida. Había, estrenamos ahí el chocolate caliente que
2: domingo
0: gustó muchísimo ahí, y bueno,
1: un éxito, la verdad, el chocolate,
0: el ambiente de siempre, ¿no? Que muy lindo que tenemos.
2: Sí, un espacio de encuentro que siempre muy importante, el encuentro, tener lugares para encontrarse físicamente, ¿no? Uh-huh. El compartir, además de disfrutar de un espectáculo hermoso como el que dieron, tener ese espacio para encontrarse, ¿no?
0: Sí, y bueno, mencionar también los músicos invitados. Estuvo también Diego Tognazzolo, Enzo Bonici y el Coco
2: Picciotano. Tremendo, estuvo hermosísimo.
1: Uh-huh. Mucho bueno, berrinche.
0: Mucho berrinche, tal cual.
2: Y bueno, agradecerles mucho, ¿no? Por, uh-huh, por, bueno, habernos regalado ese espectáculo en el espacio Carlos Alfredo, a los artistas. Y también al público que se arrimó, que siempre se va sumando gente nueva a estas actividades, tanto a los artes de la cacerola, uh-huh, como a los toques de domingo. Y bueno, y van tomándole el gustito a esos momentos de encuentro, ¿no? Y de disfrute colectivo.
0: Así es.
2: Y bueno, y a todo el colectivo también por hacer lo posible, ¿no? El compartir.
1: La verdad,
2: ¿no?
1: Tremendo laburo, lindo, tremendo, ¿no? Cariño.
2: Disfrutable, con mucho amor. Uh-huh. Lindísimo. Bueno, y también Alvarito, contanos un poco, porque este miércoles, pasado, el miércoles 10 de junio, hubo paro del PIT-CNT con movilización en el cerro. Sabemos que estuviste por ahí. Contanos un poco cómo estuvo esa movida y bueno, y cuáles son las reivindicaciones que trae la central de trabajadores y trabajadoras.
1: Ahí está, sí, bueno, este miércoles hubo paro parcial de 9 a 13 general, con un, bueno, mucha presencia, digamos, de la gente. Está bueno reivindicar el lugar que fue en el cerro, un barrio desde sus inicios obrero, y también está bueno como para descentralizar las movilizaciones, que muchas veces terminan siendo la mayoría céntricas. Y bueno, la verdad, una plataforma que llama a por un Uruguay de transformaciones profundas, bueno, poniendo sobre la mesa el diálogo, la justicia social, el trabajo y el salario, por una reforma laboral también. Bueno, de alguna manera dejando ver que toda esta revolución tecnológica que estamos viviendo, bueno, es una herramienta más para poder empezar a trabajar menos. Y también en este mundo que, digamos, vivimos en un sistema que es un poco avasallante en eso de que te hace vivir la vida acelerada y con el trabajo y... está bueno como entender que la tecnología está para servirnos y para poder, bueno, optimizar, digamos,
2: tener un poco más de tiempo de disfrute, ¿no?
1: Un poco más de tiempo de disfrute.
2: Y que digamos, el plusvalor de esa tecnología no se la apropien los dueños, los patrones únicamente, sino que haya una distribución de eso que genera. En definitiva, si se incorpora, que también toda la sociedad, trabajadores y trabajadoras, vean también de alguna forma mejoradas sus condiciones laborales, ¿no? Porque el mundo se supone cada vez más productivo, pero la gente sigue trabajando lo mismo, ganando salarios bajísimos. Y bueno, y hay alguien que se está quedando con esa ganancia, ¿no?
1: Hay una desigualdad muy grande y la tecnología, de alguna manera, o el sistema permite que la tecnología agrande esa brecha de desigualdad, donde los poderosos, bueno, con todo esto de la inteligencia artificial y cómo es utilizada por los grandes poderes, Que muchas veces nosotros no nos damos cuenta en nuestra vida cotidiana, digamos, pero están todas partes. Y bueno, que lo importante de saber parar, ¿no? Y frenar la mano, y luchar para eso, ¿no? Porque digo, sin lucha no hay resultados.
2: No va a venir de arriba.
1: Exacto. De arriba no va a venir, exacto. Y bueno,
2: va a venir de abajo.
1: Así que bueno, al firme con el 1% al 1 ahí.
2: Ahí va. Bueno, eso fue uno de los temas. Y bueno, sobre la seguridad social también se planteó algo.
1: Bueno, se habló más bien, sí, el tema de la SAFAP, ahí me estaba como reconectando. Bueno, volver a plantear sobre la mesa, sobre el diálogo en la sociedad, del sentido que tiene la SAFAP y bueno, estando afín con eliminarlas. Así que bueno, fue una convocatoria linda, la verdad. Hubo bastante gente como decía al principio, está buenísimo eso que haya sido en el cerro. Eso, la verdad que muchos trabajadores, muchos ómnibus yendo desde el interior del país, estuvo bien, bien interesante la movilización.
2: Buenísimo, divino. Bueno, divino el texto con el que arrancamos ahí de Atahualpa Yupanqui, que es uno de los poemas que están en la agenda del agua, de la Asamblea por el Agua, ¿no? Tremendo.
0: Sí, hermosa, hermosa agenda, siempre vigente, ¿no?
2: Siempre vigente. Porque es perpetuo, pero además siempre hay cosas para descubrir, porque en cada página tiene sorpresas la agenda de la Asamblea. Estaría divino reeditarla en algún momento, porque es un trabajo hermoso.
0: Sí, estaría sería una...
2: Y bueno, y viene porque hoy es un día de... Seguimos en junio, mes del ambiente, y vamos a estar charlando sobre, particularmente sobre la Asamblea por el Agua del Río Santa Lucía. Va a venir algún integrante de la Asamblea que no forma parte del programa, y justo los tres que estamos hoy, además de integrar este programa, también somos integrantes de la Asamblea. Vamos a estar charlando un poquito sobre, bueno, las últimas acciones que ha estado realizando la Asamblea y hacer como una puesta a punto. Bueno, algunas de las acciones también que sucedieron desde el programa pasado a este, que fue el viernes 5 de junio, que fue el Día Mundial del Ambiente, y bueno, estuvo la marcha organizada por los centros educativos, que fue hermosa como siempre, con un cierre artístico también muy cálido, con muchos sentidos, con la temática de Emi Bernardico y Juli Prandini. Y bueno, hasta Facultad de Ciencias se arrimaron varios docentes, investigadores de la universidad también a exponer y acompañar y explicarle a los gurises sobre el trabajo que se viene realizando, que por ahí se comenta un poquito más capaz ahora después, pero son de las cosas que sucedieron esta semana. Y bueno, como decía, mes del ambiente, y el tema va a ser con la Asamblea por el Agua el día de hoy, que por ahora no habíamos abordado nada específico de la Asamblea, y bueno, nos parece como bien necesario, que tiene que ver con mucho con nuestra comunidad. Así que vamos a compartir hoy música. Parte de la música va a ser de un disco colectivo de música latinoamericana, que es un disco que sacó justamente por el tema del agua ya hace una cantidad de años, que tiene unos temas preciosos, muy, muy moviditos. Y vamos a arrancar con uno de esos temas que se llama El Agua es de Todoas. Vamos a disfrutarlo.
0: Vamos a ver.

0: Bueno, hoy volvemos a conversar sobre la cuenca del río Santa Lucía, pero esta vez lo haremos desde una preocupación ambiental más concreta, no en un sentido amplio. Vamos a hablar de controles, de acceso al río, de denuncias y de responsabilidades públicas. Entonces, bueno, surgen las interrogantes, ¿no? De cómo se cuida realmente una cuenca. ¿Alcanza con tener leyes? ¿Alcanza con sancionar después del daño? ¿Quién controla? ¿Quién denuncia? ¿Quién responde? ¿Y quién tiene poder real para intervenir? Entonces, bueno, vamos a estar hablando desde un lugar particular. Como decía Carlitos, quienes les hablan, quienes forman parte del programa, somos también integrantes de Asamblea por el Agua. Entonces, vamos a abordar el tema desde una especie de mesa redonda, ¿no? Esa va a ser la dinámica de hoy. Y bueno, tenemos aquí también a otro compañero de Asamblea por el Agua que no forma parte del programa, pero bueno, nos está aquí visitando Claudio Perdomo. ¿Cómo andás, Claudín?
1: Bueno, buenas noches a toda la audiencia de al tornillo que encaja en el mundo, o que no encaja. Bueno, y bueno, y a todos los seguidores también. Y bueno, aquí estamos compartiendo, hacía tiempo que no venía por el programa. Y está.
2: Bienvenido, estamos. Claudín. Bueno, siempre Claudín. Bienvenido.
1: Bueno.
2: Bueno, como decíamos, bueno, la idea es intercambiar un poco la... cuando decimos que faltan controles en la cuenca, ¿no? No hablamos solamente de que falta una inspección puntual, hablamos de una debilidad más profunda, de controles que llegan tarde, organismos que no siempre responden, denuncias que quedan sin seguimiento claro, dificultades para acceder a la información, que debería ser pública, y una sensación bastante extendida de que el Estado, cuando aparece, llega tarde, cuando el problema ya está instalado. En una cuenca como la del Santa Lucía, esto es especialmente delicado, no estamos hablando de cualquier territorio, estamos hablando de agua, de ecosistemas, de comunidades, de actividades económicas, de actividades también recreativas, deportivas, de usos de que se hacen en los territorios del suelo y de un río que cumple un papel central para la vida del país, porque, como es sabido, abastece de agua potable a más del 60% de la población y mucho más a industrias, que son los principales consumidores de agua. Por eso el problema no puede reducirse a una pregunta sobre castigos. Antes de discutir qué pena corresponde cuando se daña el ambiente, tenemos que preguntar qué se hizo para prevenir este daño, quién miró, quién controló, quién autorizó, quién respondió, quién dejó pasar. La situación de degradación del río Santa Lucía lleva años de denuncias de distintas organizaciones sociales, décadas diría. En particular, en el año 2013, ante la indignación de color, sabor y olor en el agua que salía por las canillas, se funda la Asamblea por el Agua del Río Santa Lucía, que desde entonces viene realizando innumerables acciones que van desde actividades artísticas, educativas, científicas y de sensibilización, hasta actividades más políticas como la participación activa en la Comisión de Cuenca del Río Santa Lucía, en las que ha realizado muchas propuestas concretas e innumerables denuncias ante situaciones irregulares. La realidad es que la situación del río es cada vez más crítica y la realidad indica, valga la redundancia, que las medidas que se definieron en el 2013 no han tenido efecto. Ante esta situación, la Asamblea ha definido una estrategia para la realización de las denuncias, que es acompañar a las denuncias formales con una campaña audiovisual de cada denuncia para darle visibilidad a las problemáticas del río, y ese es uno de los temas que vamos a estar charlando en el día de hoy. En particular, bueno, la primer denuncia que surge con esta estrategia, digamos, que es una estrategia de denuncia y de comunicación, de sensibilización, fue una contra alambrados eléctricos que atraviesan el río. Capaz que nos pueden contar un poquito por ahí. Que bueno, además, Alvarito, Lucio y Claudio son tres de los integrantes de la asamblea que estuvieron presencialmente, digamos, en el lugar donde estaban esos alambrados electrificados.
3: Bueno, en uno de los navegaciones, los descensos que hacemos nosotros, particularmente ahora fue uno en que salimos de San Ramón y empezamos a navegar río abajo, y bueno, y uno se va encontrando cada tanto con alambrados sobre el río que son electrificados, que muchas veces forman un corral, por ejemplo, para que baje el ganado, y que bueno, que a primera vista puede parecer un asunto menor frente a otros problemas que son de repente más visibles, pero si lo miramos con atención, digamos, eso dice mucho más, porque marca un límite, define quién pasa y quién no pasa, condiciona de alguna manera el acceso al río, que es público, digamos, obviamente, y también puede está marcada la expresión de apropiación del territorio, de que yo hago lo que quiero en ese lugar. Entonces, bueno, en este caso particular, bueno, nosotros hicimos algunos registros audiovisuales que luego fueron trabajados por algunos compas, bueno, de la asamblea, y además, bueno, en ese recorrido marcamos, nos guardamos con esas ubicaciones, y para luego hacer las denuncias en el Ministerio de Ambiente y también en la Intendencia de Canelones. Más o menos lo hicimos todo medio junto, subimos el video y luego hicimos las denuncias. Fueron 5 denuncias, porque eran 5 lugares que nos encontramos, pero lo importante de remarcar acá, y ya termino acá para darle lugar a mis compañeros también, es que no centrarnos en el problema puntual del alambrado de Pepe, de Juan, sino del problema de que justamente eso que mencionabas vos, Carlito, creo que era que el Estado no llega, no, que a esos lugares, y bueno, y en un río, en una cuenca tan importante para la vida en este país, bueno, eso, digamos, no debería ser aceptable. Entonces, bueno, nosotros hacemos lo que podemos, digamos, ante eso, que es denunciar, y navegar, porque lo hacemos por disfrute, ¿no? También estamos ahí haciendo un descenso, y uno va disfrutando del río, disfrutando del recorrido, digamos. Y bueno, se topa con eso, que un poco bastante indignación a uno le deja. Como en el momento te enojas, te pasan un montón de cosas, y bueno, un poco de impotencia por la impunidad que está permitida en ciertos lugares que no debería ser.
2: Esa una entre tantas. ¿Qué decís, Claudín?
1: Y bueno, hablar a esta altura en el siglo XXI con lo que significa el tema del agua potable, del agua dulce, de las riquezas ambientales, y otra vez hablar sobre lo que la degradación impresionante que día a día vive el río Santa Lucía, o sea, es muy indignante, o sea, indigna al que más o menos conoce el tema, o el que lo conoce por arriba, y cuanto más lo conocen los ciudadanos, más creo que más indigna todavía, porque hay mucha gente, o muchos ciudadanos, que quizá no conocen a fondo las problemáticas, y quedó demostrada ahora el video de los potreros, de los alambrados, mismo dentro del río. O sea, y muchas personas, vos le decías que había que hay pastores, que el pastor vos lo puede decir, está
2: pastor, hay que decir el alambrado eléctrico.
1: El alambrado eléctrico,
2: por la duda, se lo mira pastores. Pensaba, quería ir
1: como que es para pastorear, para pastorear ganado en el campo, pero adentro de un río. O sea, en sí hace más de 11 años que lo venimos denunciando, porque todos los que recorremos el río, así sea por deporte, por estudios del río, y hay variadas actividades que se hacen comúnmente, siempre te encontrás con esos alambrados, incluso alambres gruesos de un calibre 12, de alambre tensado a la altura del cuello, que si venís de tardecita buscando un campamento medio apurado, o sea, ya ha pasado, te enganchás y te lastimás. Y tienen corriente. Vos lo querés agarrar o algo y adentro del agua y tienen corriente y te pega.
2: Te levanta la pata.
1: Hablando los criollos, y te da un guascazo que te hace temblar todo el cuerpo. Y uno una vez se la banca, dos veces te la banca. Ya la tercera o cuarta vez, a veces va a pasarte, tenés que parar, sacarlo, o sea. Entonces es como un abuso de parte. Y todo parte porque, o sea, si me decís, es la necesidad de una seca que no tenés, o sea, pero que no tenés agua para ganado, pero no, porque lo hacen más bien desde que se denunció eso hace años, que se habían tomado las medidas, ¿se acuerdan las 11 medidas aquella? Una de las medidas era alambrar, que el ganado no bajara hacia el río, porque orina, botea, o sea, y cuando hay secas más todavía, que el cauce tiene poca agua, entonces el agua se deteriora, se putrifica el agua, o sea, se revuelve el agua que tenemos para potabilizar, queda. Entonces, está. Y mucho, cuando eso. O sea, muchos tamberos chicos y todo fueron los que se sacrificaron y arreglaron todo eso. O sea, porque vos vas, y pusieron alambrado en la costa. O sea, ahora, los tamberos grandes, o los que crían ganado, que ni siquiera son tambos, porque los tambos que conocemos la vuelta son tambos familiares, que viven de eso, que son de eso la tierra, o sea, cuidan el medio ambiente porque saben que viven de eso. Ahora están los que vienen de afuera, los extranjeros, que compran, rompen los montes para plantar soja, hasta la orilla del río, no ponen un alambrado, después vienen, arriendan los campos, vienen otros con el ganado, y alrededor de San Ramón ahí, o sea, desde antes San Ramón, desde Bolívar hacia abajo ya hay alambrado por todos lados, incluso hay alambrado con pique, después hay taipas también, porque no solo el alambrado, es todo un combo de una problemática que también a veces se denuncian, otras veces no se denuncian, porque si no, el ciudadano vive denunciando al mismo ciudadano, que por un lado a veces se hace denuncia, pero está el Estado, las partes del Estado, los organismos estatales, que lo tienen que hacer de oficio, o sea, exacto, tienen que controlar de oficio, o sea, no se puede andar peleando ciudadano contra ciudadano, más allá de que se haga responsable entonces eso es lo que más indigna. Entonces y el tema cada vez se empeora más, porque está el alambrado, las taipas que cortan el río, o sea, el problema es ahí todo alrededor de San Ramón, desde antes de San Ramón, que hay varios alambrados electrificados, cruzan el río lado a lado, están fijos, otros ahí sueltos, otros ahí en la orilla, y hacia abajo San Ramón, hasta cerca para su cuello, por ahí más o menos.
2: Bueno, como decía Clavín, más allá de la denuncia vecino contra vecino, pero bueno, en realidad lo que se está denunciando son empresas que están incumpliendo con el cuidado del río, ¿no? Este tema, bueno, la asamblea, comentabas ahí algunas de las problemáticas y bueno, la idea es todas estas problemáticas que hay en el río, que cualquier organismo que sea competente, nada más con ir, podría constatar y actuar en consecuencia. Bueno, la asamblea va a ir registrando cada uno de esos problemas y haciendo las denuncias correspondientes con esta campaña audiovisual, que bueno, es una estrategia nueva de la asamblea, digamos, que está rindiendo sus frutos ahí. Capaz que podés comentar, Lucio, ha tenido como una repercusión bastante importante, ¿no?, en redes, y que podemos comentar también las redes de la asamblea, que inauguró una nueva herramienta además con esta estrategia, ¿no?
0: Sí, bueno, justamente viene de la mano con, bueno, una pata que queríamos potenciar, que es la de la comunicación, que bueno, si bien la asamblea tiene una página de Facebook, bueno, eso, y tiene su página web también, queremos sacarle más más provecho, ¿no? Asamblea hace y viene haciendo un montón de cosas que a veces no son difundidas, pocas personas lo saben, y está bueno empezar a mostrar eso. Entonces, bueno, sí, hicimos esa, ahora abrimos una página de Instagram, que es el usuario, es Asamblea por el Agua Río Santa Lucía. Y bueno, el video denuncia de los alambrados fue como la primer publicación, el primer contenido que subimos. No va a ser el único que vamos a subir, de hecho ya subimos un resumen, un video audiovisual desde, bueno, justamente de la marcha por el agua, que la asamblea también coordinó para su realización. Bueno, sacamos un comunicado que podamos hablar de él. Y bueno, sí, el primer contenido fue justamente este video denuncia, que la idea es seguir denunciando de esta manera otras irregularidades que hay. Los alambrados fueron una realidad concreta que por la que decidimos comenzar, pero hay otras más, ¿no? Y bueno, ahí formamos un grupo, un subgrupo de asamblea para trabajar, ¿no? También nos propusimos tener cuidado con algunas cosas, ¿no? Por ejemplo, no usar música que sea como sensacionalista, el video que tenga subtítulos con determinada accesibilidad, eso lo tenemos en cuenta. Y bueno, el video tuvo una muy buena repercusión, tuvo muchas visibilizaciones, apoyos, digamos, de las formas que permiten las redes, con los me gusta, fue muy compartido y muy comentado, ¿no? Sí.
2: Pero llegó como, no sé, 70.000 personas, algo así, ¿no? Entre Instagram y Facebook, algo así.
0: Te quedas corto.
2: Me quedé con las noticias de hace unos días, pero digo.
0: Sí, el video de denuncia solo por Instagram tuvo 60.000, 59.500 visualizaciones. Y alcanzó a 42.270 cuentas personas, ¿no? Y bueno, sí, tuvo muchos comentarios, que creo que es algo importante a tener en cuenta. A veces pueden comentarios que pueden terminar siendo, uno no sabe si son bots, si son robots o qué, pero se instala de alguna manera ahí en el, de alguna forma u otra, sea un robot o no, un discurso, ¿no? Que por ejemplo se comenta mucho. Corten el alambrado, la gente que se pregunta, hicieron la denuncia, y bueno, sí, la denuncia la hicimos, y después, claro, surgen muchas cosas, como uno, por ejemplo, es, bueno, esto de, claro, ¿cómo decirlo? Esto que hicimos, el video, tiene ¿no? un valor, por así decirlo, político, porque es una organización, es haciendo como una especie de control de todas estas situaciones, pero no debería ser así, ¿no? La fiscalización debería corresponderle a las autoridades competentes del Estado. Y eso es una de las cosas que también quisimos transmitir en este video, que No nos ahora estamos avisando nosotros que esto está acá, pero no nos corresponde a nosotros decir que esto está acá. Debería haber un sistema de control, no sé, periódico, cada tanto, que fiscalice esto cada tanto, ¿no? Y bueno, y también otra cosa a dejar clara es que, bueno, yo lo dijo un poco Claudín, pero no se denuncia un video, un alambrado concreto. En el video sí, claro, se ve un alambrado concreto, pero es una denuncia de algo, de una situación, que es la presencia de alambrados, como decía Claudio, que hace tiempo que vienen presentes. Bueno, ahora se hizo la denuncia formal y se hizo una
2: denuncia, las denuncias son varias.
0: Sí, fueron
2: que se denunciaron en distintos organismos, ¿no?
0: En distintos organismos, sí, lo hicimos en el Ministerio de Ambiente y en la Intendencia de Canelones. No lo hicimos en la página del en el Ministerio de Ganadería, Industria y Agricultura y Industria y Pesca. Porque no, a la hora de hacer una denuncia ahí, hay uno tiene que hacerla en una serie de categorías. Y bueno, la denuncia que queríamos hacer no entraba dentro de esas categorías, así que no la pudimos hacer.
3: Muy loco.
2: Corral de ganado dentro del agua no es parte de la categoría que el Ministerio Ganadería.
3: No es su jurisdicción, es parte de la DINAGUA.
1: El Uruguay es único, tiene el potrero dentro del río.
0: Bueno, eso es algo que proponemos también, que estaría bueno chequear y actualizar ahí el sistema de denuncias.
3: Yo quiero recalcar, ¿no?, que estamos hablando, digamos, y no porque yo viva en Santa Lucía, ¿no?, pero digo, es el río del cual tomamos agua más de la mitad de la población, que nos han pasado eventos en 2023 y en el año pasado también, donde hemos tenido escasez de agua, increíblemente acá en Uruguay, uno con que crece desde niño, niña en la escuela, que acá el agua abunda y de buena calidad, ¿no? Y como que ese telón, esa ilusión se cayó, bueno, con todas estas situaciones que, digamos, no desconocemos que hay un cambio climático y que afecta un poco el clima, y que se agranda los periodos de sequía, y que cuando llueve todo dentro de unos pocos días. Pero hay cosas que uno puede ir haciendo en el territorio. Cuando uno va al monte y ve el comportamiento, la dinámica de la biodiversidad, y cómo el monte oficia de esponja para reservar agua de forma natural, y la situación actual del desmonte, bueno, nada, es un poco como una reflexión quería hacer sobre eso, de que el río Santa Lucía, digamos, es la vida nuestra, digamos, porque si no tenemos agua de ahí, bueno, capaz que viene embotellada de otro lado, pero no.
1: Lo que preocupa es ya hace décadas que se está hablando lo mismo, cada vez se

0: del hombre que estamos haciendo como ser humano, también están las otras especies exóticas, que no se habla nada tampoco y están haciendo una degradación.
1: ¿A qué te referís con una especie exótica, Claudio?
0: Y desde todo, o sea, empiezo por la carpa como pez, por el mejillón dorado, que el mejillón chino está haciendo estrago también, porque es algo que no se ve. Y están todas las represas ya hace años, desde el 96 están. O sea, la zarzamora, la acacia, que invasora, el fresno, el ligustro, o sea, entre todas.
1: Toda especie invasora.
0: Toda especie invasora, muy invasora, que están degradando el suelo, le están sacando vida al monte nativo, ya está estudiado el ligustro también, cambian los suelos. Y aparte la deforestación de ser humano, que no se controla, el cambio de suelo por los sistemas productivos, por el tema de la soja, el maíz transgénico, o sea, que se cosecha hasta la orilla de las barrancas, o sea, no se controla nada en absoluto, como quien dice, o sea, es una cosa que cuesta creerlo. Cuando estamos hablando, y bueno, y es el río, o sea, la fuente de agua que hay que cuidar con toda su biodiversidad, con todo su bioma, todo su ecosistema. Y cuando uno ve a la autoridad de hablar del agua, se habla en metros cúbicos, en tantos millones que sale una obra, en tantos millones de metros cúbicos, en préstamos, en empresas, pero no se habla en sí de la vida. Y lo que significa la fuente de agua que en la cual somos parte como ser humano, y la cultura que tenemos que tener en cambio de eso, y la que tenemos que dejarle a los que vienen atrás nuestro,
1: a las generaciones que vienen.
2: Tremendo. Y quería comentar, bueno, y el video, a su vez, bueno, alguna de las repercusiones que tuvo fue que la última asamblea, la asamblea por el agua del río Santa Lucía, se reúne los últimos domingos de mes, de cada mes. Ahora en invierno va a ser a las 18 horas. Creo que eso fue lo que se acordó la última asamblea.
1: Está fresquito, o sea, lo que pasa.
2: Último domingo de mes a las 18 horas en el espacio Carlos Alfredo es la asamblea mensual, que es un espacio de intercambio y de toma de decisiones. Y bueno, a esta última asamblea se arrimó gente nueva, incluso gente que se vino de Montevideo, justamente sensibilizados por este trabajo, por este video. Y contar que hay distintos grupos de trabajo, ¿no? Hay un grupo más de comunicación, de pienso en la comunicación, de bueno, lograr esos productos que la gente los pueda realmente ver. Hay un grupo que focalizado más en el tema de denuncias. Hay también grupos que trabajan con la universidad en el EFI, que es el espacio de formación integral de la Universidad de la República, que ya lleva, no sé, la cantidad de años el EFI en monitoreo participativo de Río Santa Lucía, particularmente, que se llama, que trabaja con centros educativos de la cuenca, tanto de primaria, secundaria, UTU, como con la asamblea también. Bueno, como son como distintos grupos de trabajo los que la gente también se puede integrar y aportar.
1: Sí, en comisión de cuenca también, ahí también la presencia de asamblea, que trabajan hoy junto
2: y
1: a bueno, otro.
2: Y el tema del laboratorio popular,
1: que
2: de reactivar ahí con las los análisis del laboratorio, ¿no?
1: Qué bueno, espero que la pata de comunicación, esa nueva reciente, empiece a mostrar también un poco de todo de ese otro trabajo. Sobre todo el del EFI, esperemos que también ahí, que no es muy, capaz que mucha gente no sabe y está bueno mostrarlo.
2: Sí, tremendo.
0: Y que habría que hacer un poco publicidad también o invitar a toda aquella persona que le guste la parte del río, del ambiente, lo que le guste sacar fotos, lo que le guste la zoología, la botánica, y que se arrime, porque quizá no pueda venir no le guste venir a las reuniones, pero puede participar de otra manera, colaborando otra cosa, haciendo caminata con los gurises, o sea, mostrando la realidad, porque si no se siente lo que estamos hablando, a veces es difícil entenderlo. Pero a medida que se vaya sintiendo y que se vaya viendo y se vaya teniendo la oportunidad de andar por esos lugares, que quizá hay muchas personas

0: personas que no tienen la oportunidad, porque lo han dicho varias personas, a veces, oh, a mí me gustaría, pero no tengo con quién ir, dice, tengo los grises, bueno, hay que organizar eso, o sea, se organiza, la asamblea le puede dar una mano, puede dar una mano y después que puede fluir solo también eso. El tema es no quedarse quieto con algo que le pertenece a los grises también. Porque si nos vamos a hablar nosotros, la edad que tenemos nosotros, está, uno conoce, va, lo disfruta, se va para otro lado, pero el tema acá son los gurises. A veces uno se pone a pensar fríamente y lo que le duele son los gurises que van a venir atrás nuestro, o sea, la persona que tiene hijo, que tiene nieto. O sea, yo creo que ahí hay una responsabilidad muy importante y que se está quedando de lado a veces también. Porque a veces nos preocupamos por otras cosas que son más banales, más económicas, y no nos preocupamos por esa parte cultural y afectiva que son nuestras propias generaciones, ¿no? O sea, nuestros hijos, nuestros nietos. O sea, yo creo que va por ahí también, que hay que lograr comunicar eso también, y que eso también es lo que pretende la asamblea a través de todos estos videos y todas estas denuncias. O sea, hacer conocer toda esa parte afectiva también, más allá de mostrar la problemática, porque viene por ahí todo, viene por el lado de la cultura y la enseñanza y el afecto y el amor, sobre todo el tener el amor a lo que nos da vida.
1: Bien, y bueno, igual, además de todo esto y de que no es responsabilidad, no debería ser responsabilidad nuestra fiscalizar, porque para eso hay organismos, que se creó un Ministerio de Ambiente para edulcorar la LUC, básicamente, porque lo crearon ahí sin presupuesto, sin estructura, sin nada, porque la LUC no era para eso. Y bueno, evidentemente sigue siendo un ministerio que no puede cumplir con sus cometidos, porque estos son evidencias de ello, debería el ministerio fiscalizar. Sí es muy importante, más allá de que podamos decir que filosóficamente no es la responsabilidad de los ciudadanos tener que salir a fiscalizar, pero sí es muy importante, justamente para mover y visibilizar todo lo que pasa, que denunciemos cada vez que encontramos estos problemas de distinto tipo. Ahora estamos hablando particularmente de problemas ambientales, que sean evidentes, ¿no? Y bueno, que la gente denuncie, y cuando hay una chimenea largando humo de una industria, cada vez que está largando humo, cada vez que larga humo y que contamina el barrio, esa industria está contaminando. No es un evento que hace 10 años que pasa y que es como si fuese una nada. Cada vez que esa chimenea emite humo, está contaminando, y está bueno que los vecinos denuncien, cada vez que todo el mundo denuncie, y saturemos el Ministerio de Ambiente a denuncia para que se empiece a mover, y por ahí se empieza a ver de que tiene una estructura absolutamente insuficiente, si es que efectivamente se quiere un Ministerio de Ambiente que cumpla sus cometidos, ¿no?
2: Sí, pero también es verdad que hay mucha gente que quiere denunciar y no sabe cómo hacerlo.
1: No sabe cómo hacerlo.
2: Estaría bueno ahí.
1: En eso vamos a estar trabajando.
2: Estaría bueno que en eso vamos a estar trabajando, sí, sin duda que nos gustaría. También estaría bueno que el Ministerio nos enseñe cómo se hace una denuncia, ¿no? Hablando de...
1: Bueno,
2: el otro día una campaña de bien público que vendría muy bien para eso, entre otras cosas, y bueno,
1: que la asamblea denunció, dicho
2: la asamblea, o sea, denunció,
1: fue
2: claro,
1: una campaña de bien público o fue propaganda verde,
2: como... Claro, sí. Bueno,
3: fue propaganda verde, ¿qué querés que te diga?
1: No, fue como tremendo, ¿no? En el marco del 5 de junio todos los medios obligados a pasar una campaña de bien público. Se supone que una campaña de bien público, el objetivo que debería tener, que debería perseguir, es hacerle llegar a la población información que le va a permitir ejercer algún derecho, básicamente, ¿no?
3: Ahí va. Obligaciones, bueno, canales de
1: por
3: denuncia,
1: ejemplo,
3: como decía Lucio,
1: por eso, pero o que la población sepa cómo ejercer algún derecho o alguna obligación que tiene para un fin común, ¿no? De bien público, de bien común. Pero esta campaña parecía una campaña de propaganda de gobierno,
3: propaganda,
1: engañosa, además, ¿no?
2: Así es. Bueno, en este contexto de marco del Día del Ambiente, cuando vos también mencionabas, Carly, que es un ministerio que no cuenta con mucho presupuesto, se encuentra, por ejemplo, ahora haciendo una expo sostenible en el Ante la Arena, que no sé cuánto dinero habrá ahí, y está haciendo una campaña entre comillas, de bien público, que también tiene un gran debe tener un presupuesto, justamente para no hacerlo lo que mencionabas, que es lo que mencionábamos que sería lo correcto, sino que bueno, eso es una propaganda de lo que es como una campaña política.
3: Básicamente se está como lavando, digamos, su imagen, o de alguna manera, ¿no?
1: La gente la debe haber escuchado. Es una campaña que básicamente, claro, dice como que están haciendo una cantidad de cosas.
3: Como que está todo como
2: con una música,
3: un mundo de maravilla.
2: Música que genera ciertas sensaciones, ¿no? Generalmente asociadas a la esperanza o a la motivación. Y bueno, diciendo que se hacen muchas cosas, pero
3: no es la manera de comunicar, ¿no?
2: Hay muchas cosas que son evidentes, que se vienen denunciando.
0: Y aparte, es muy difícil creer también esa propaganda, porque vos salís acá en Santa Lucía, por lo menos, tenés la válvula de escape de saneamiento público, tenés basurales, el rincón, tenés, que está así en la orilla del pueblo, endémico a la orilla del río, tenés acá en al lado de los juegos de la infancia. Que en donde era la ex planta de hormigón, que lo agarró gestión ambiental, hay tremendo basural, todos los días se prende fuego.
1: Sí, porque muchas veces hablamos de los basurales.
0: O sea, son basurales municipales.
1: Claro, por eso, muchas veces hablamos de basurales generados por vecinos y vecinas, cosa que está pésima y que es importante denunciarlo, pero quienes gestión ambiental muchas veces como que va atrás como diciendo que, bueno, que la gente es la que ensucia, pero el basural que está atrás de la pista de skate es un basural generado por la intendencia y el municipio, supongo. No sé quiénes tienen la responsabilidad ahí, pero digo, entre las dos.
0: No hay otra excusa.
1: Un basural oficial a orilla del río, porque cuando en la última inundación,
0: igual que
1: enfrente pasaban los contenedores de plástico que en ese momento los habían sacado, pasaban flotando por el río abajo, que habían dejado tirados ahí en ese basural municipal, ¿no?
0: Pero están las volquetas, la dejan las volquetas mismo ahí. Y están tapando con tierra la basura y haciendo albardones para que no se vean. O sea, algo fuera serie.
1: Bueno, igual Claudín Maya.
0: Y las válvulas escape también son problema de OSE, porque es la misma OSE que nos contamina.
1: Ni que hablar. Igual, más allá de eso, que la gente por ahí en el pueblo que visualiza una cantidad de cosas puede darse cuenta de que es una propaganda engañosa.
0: No.
1: La mayoría de la gente que seguramente acceda a eso va a estar de repente en la capital, por ejemplo, en lugares alejados del río y demás, que va a creer que son efectivamente medidas, acciones positivas que está haciendo el Estado y el gobierno para cuidar el ambiente, y que están escondiendo una cantidad de otras problemáticas, que está bueno, me parece. La Asamblea por el Agua sacó un comunicado al respecto, que me parece que está bueno mencionar alguna de los puntos que,
3: por ejemplo, que
1: menciona, ¿no?
3: Por ejemplo, ahora que nosotros, bueno, nos enfocamos mucho en el río, porque digamos, es lo que militamos nosotros y vivimos acá, pero el Ministerio de Ambiente viene aprobando sistemáticamente autorizaciones ambientales que han sido hasta el cansancio cuestionadas públicamente por organizaciones sociales, por la academia, como por ejemplo autorizaciones ambientales para el proyecto Neptuno, o para las prospecciones sísmicas, o para la producción de hidrógeno verde. O sea, está como todo el territorio del país parece una presa, digamos, de
1: plantas de celulosa, data centers, varios, ¿no? Está el de Google, fue el más que tuvo más visibilidad, pero algunos también para criptomonedas, para
0: fumigaciones cerca de las escuelas, que ahí salió en la diaria también, como 400.
1: Leí un titular sobre ahora algunas medidas que van a impulsar para desburocratizar, digamos, para las empresas, para que las empresas que quieran invertir. Y una de los puntos que leí ahí como al pasar, que habría que profundizar, es que quieren rever el concepto de minería de gran porte. Atención, ¿no? Porque una ley que restringió la minería de gran porte, ahora quieren revisar eso, o sea que también hay temas de minería por ahí que vienen atrás. O sea que básicamente estamos bastante en el horno con el tema, con el accionar del ministerio y además con todos los contratos que realizan estas multinacionales, que son contratos a espaldas del pueblo, que
3: inconstitucionales.
1: Inconstitucionales y además secretos.
3: Y secretos, exacto, sí.
1: Para ir redondeando, me gustaría, Claudina hablaba un poco de lo afectivo, de las nuevas generaciones y demás. Quería resaltar un poco lo que fue la marcha organizada por la
3: Junta Directora,
1: la Junta de Directores de los Centros Educativos de Santa Lucía, que tuvo una participación preciosa y bueno, con proclamas de los gurises, ¿no? Creadas por los gurises, donde generaban sus reivindicaciones desde su sentir, desde su conocimiento, desde lo que trabajaron los centros educativos. Y bueno, creo que un poco la línea con lo que decía Claudine de lo afectivo de las próximas generaciones, pero y también de, bueno, son gurises que viven en la cuenca, en el río, que ven una cantidad de cosas y bueno, llevan una cantidad de inquietudes, ¿no? A visibilizar una cantidad de inquietudes. Y quiero felicitar a las comunidades educativas, al Consejo, a la Junta de Directores y, bueno, sí, y a todas las comunidades educativas que hacen posible que suceda eso, esa instancia que es tremendo espacio pedagógico, ¿no? Para los gurises.
3: Es muy emocionante, aparte, muy emocionante. Escuchar las proclamas de los gurises, digamos, que crearon ellos, bueno, con ayuda de sus maestras. Pero muy emocionante, la verdad, escucharles hacer una marcha, llegar al final de la marcha y para ponerse adelante del micrófono frente a todos sus compañeros de otras clases y de otros centros también educativos para proclamar, digamos, situaciones ambientales y posición y de alguna manera cierta posición ante eso por parte de ellos, la verdad es tremendo. Y bueno, y espero que esa semillita luego cuando le toque a esos gurises empezar a ser de alguna manera ciudadano, ciudadana y empezar a ver
1: las cosas. Son ciudadanos y ciudadanas.
3: Bueno,
1: Alvarito, perdón.
3: Me expliqué mal.
1: Más evidente que la acción que tomaron.
3: Exacto.
0: ¿No? Pero más allá de cuando ellos puedan ser más, o sea, un poquito más adolescentes y más grandes. O sea, lo que mueven ellos ahora en el presente. A nosotros, o sea,
3: tal cual.
0: Porque de verlos nomás, tenemos que decir, entre 10 y 15 años, ¿qué le queda para los niños?
3: Tal cual, que, sí.
0: O sea, entonces, capaz que el mensaje más grande de estos gurises, de estas niñas y estos niños hoy en día sea para nosotros, para los más grandes, lo que hoy podemos, o sea, poner un freno a estas cosas como lo viene haciendo la asamblea, para que ellos cuando tengan entre 10 y 15 años, que tengan su familia, o que sean adolescentes o que sean obreros y obreras, o sea, puedan de tener la fuente de agua que como la tuvimos nosotros cuando hace 20 años atrás, como la dejaron nuestros padres, nuestros abuelos, y como nos enseñaban a decir, no corten los árboles, cuiden esto, cuiden los manantiales, porque no es de ahora que estamos cuidando. O sea, antes lo hacían, o sea, siempre se hizo. O sea, quizás se hacía de otra manera, había menos contaminaciones, o sea, y está, pero el mensaje hacia el presente también.
2: Y también, ¿no? Que tengan esta experiencia de manifestarse, expresarse y reclamar por los derechos, ¿no? Que no es cosa menor, ¿no? Porque muchas veces podemos crecer con cierta vergüenza o miedo a eso. Y está bueno ya desde temprano saber que, que podemos, ¿no? Que podemos expresarnos y también, bueno, que hay lugares, espacios para poder hacerlo.
1: Buenísimo. Capaz que para cerrar esta parte del programa, nos podemos ir escuchando el parte de las proclamas que sonaron ese día, que es la que acompaña el video que publicó la Asamblea por el Agua como resumen de esa jornada. Nos vamos escuchando ese audio y a continuación vamos a escuchar un tema que es la letra es de Claudio Perdomo, que nos acompaña hoy, y bueno, que está musicalizada por Julio Brum y algunos artistas, y Enzo también.
2: Sí, es el dúo Brugón, sí, Julio Brum y Enzo Benici.
1: Y bueno, y algún artista más participó ahí, por lo menos en la producción de este tema. Así que si les parece.
0: Emi Bernadico también, que se grabaron
2: en la cuisine.
0: Sí.
1: Ahí va.
0: Y quién más, a ver, y alguien más. No.
1: El Leo sé que estuvo también, fue parte de la.
0: Sí, todos los compañeros de la vuelta, los ciudadanos de Santa Lucía, metieron alguna idea ahí también. Y bueno. Y bueno, gracias a eso salen estas cosas, si no gracias a la comunidad no salen.
1: Bueno, vamos a escuchar la proclama de parte, un resumencito de la proclama de los gurises y la milonguita del paladar, y enseguida continuamos.
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1: Bueno, volviendo ahí, estamos volviendo para el último bloque del Mundo Le Falta un Tornillo. Vamos a pasar a algunos comunicados de actividades que van a estar sucediendo próximamente. Y bueno, el primero de ellos es un cine solidario, proyección de diarios de motocicleta. Este viernes 12 de junio a las 20 horas habrá cine solidario en Las Piedras con la proyección de diarios de motocicleta, película del año 2004. La actividad se realiza en el marco de la campaña del abrigo 2026 y del natalicio del Che Guevara. Será en el Teatro La Sala, ubicado en Instrucciones del año 13, 463. La entrada es solidaria, se puede colaborar con una prenda de invierno en buen estado o con un producto de higiene. La convocatoria plantea una consigna clara: frente al frío y la indiferencia, organizar la solidaridad.
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2: Arte a la cacerola, Guille Wood, cine y canciones. Este sábado 13 de junio, desde las 21 horas, bueno, vuelve el Arte a la Cacerola del Espacio Carlos Alfredo. La invitación es a compartir el encuentro comunitario de siempre con un plato de comida caliente, el abrazo colectivo, cine y canciones. La entrada es libre con aporte sobre artístico.

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0: Muy bien, bueno, llegando al final de Al Mundo Le Falta un Tornillo, bueno, hasta nos despedimos hasta la semana que viene.
1: Hasta la semana que viene, ha sido un placer compartir este programa con el Claudín también, que venga más seguido el Claudio, que bueno, se deje tanto monte y que venga más para la radio.
2: Un placer para mí también, hacía tiempo que no lo visitaba, y bueno, uno se enriquece bastante, más ahora con gente, con la gurizada nueva esta... Uno que ya está medio viejo y medio maniático.
0: Todos los problemas no se pueden solucionar acá, Claudio.
3: A Claudio le falta un tornillo.
0: Bueno, hasta la semana que viene. Y nos vamos a ir con otro tema de este compilado de música latinoamericana que tiene que ver con el agua. Con un tema que me encanta, que tiene tremenda onda, para denunciar cosas que ocurren en el ambiente, y es el tema que se llama Pescado Envenenado. Hasta la semana que viene. Salud.
3: Nos vemos.

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4: ¡Llegó a los primaristas del gueto!

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la vida a mi mamá. Ella aún está desaparecida. En este lugar idearon un plan macabro de robo de bebés. Acá hubo personas que se creyeron impunes, jugando conmigo y sacándome la identidad durante 25 años. Tuve mucho tiempo de búsqueda y hace 2 años, sin tener elementos fuertes, le puse nombre a lo que buscaba y dije, soy hijo de desaparecidos. Encontré la verdad hace 2 meses, soy el número 77. Cuando el análisis de ADN confirmó que soy hijo de Alicia y Damián, ahora sí puedo decir, soy mis padres, soy Alicia y Damián, les pertenezco y tengo la sangre de ellos.

No, ciertamente no eran dioses, no eran Viracocha. Cuando Pizarro entró al Cusco y junto con el padre Valverde decidieron la muerte de nuestro amado señor Atahualpa, a pesar del rescate que pagamos, equivalente a 3 habitaciones repletas de oro, nos dimos cuenta entonces de las verdaderas intenciones de esos hombres. Pero ya era tarde. La sangre había comenzado a derramarse y esas primeras y queridas gotas se iban a constituir después en un río inmenso que recorrería todo el continente y ya no habría salvación.

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0: son Arce Bien.
1: Ariel Arco Lacor.
2: Carlos Pablo Arevalo Arismo.

0: ¿Y la cantina en qué salón queda, che?
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2: Pero tira ese pucho aborigen.

0: Vuelo de pájaros, correr de ríos, viento consciente que enciende en la tardecita todas las reverencias de las cosas. Los pájaros comen al ras de la tierra los diminutos panes que el tiempo ha dejado, revolotean contentos en el aire, dibujando palabras que me regalan. ¿Podré algún día colgarme de ellos y cruzar este río que me diferencia? El viento me sopla la cara, no sé qué me dice. Los secos yuyos crujen doloridos y yo no sé qué me dicen. Los peces saltan chasqueando el agua y yo ya no sé. El árbol me saluda con sus flores de verano mientras un perro a sus pies mastica los desechos de un alguien que no conocía. El crepúsculo rosado se infla, se hace humo y la noche se me mete por donde la ropa no abriga. He reflexionado y sé que este día, durante toda esta noche, seré no más que un suspiro de hombre.
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0: sientes.
1: Urbano, ¿hacés un bache antes de empezar?
2: ¿Cómo?
1: Que hagas un bache antes de empezar, así tengo lugar donde cortar después.
2: Claro, oíme. Vos haces una prueba, así yo oigo, ¿no?
1: Sí, estoy grabando liso. Puede servir, cualquier cosa que hagas puede servir.
2: Está fenómeno.

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7: ¡Ahí! Los sueños cambiaron el destino de los hombres y de las naciones.

lo poco saludable y lo sano, de lo crudo a lo cocido, hay una larga diferencia, y cocinar término medio no es ninguna

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1: 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La actividad será el sábado 27 de junio a las 14:30 horas en la Quinta Capurro en Santa Lucía. La entrada es libre y gratuita, con inscripción previa y cupos limitados. Las inscripciones se realizan por el celular 098-011-884 o el teléfono 4334-6137, de lunes a viernes de 9 a 17 horas.
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1: Compartimos una convocatoria abierta de Casa Viva y Celebro para el ciclo de eventos culturales Alta Grilla. La propuesta busca abrir un espacio de encuentro desde el arte, la diversidad y la creación colectiva. La convocatoria está dirigida a propuestas musicales, escénicas y multidisciplinarias creadas por personas trans, no binarias, mujeres y personas de género fluido y otras identidades de género disidentes. Los espectáculos deberán poder adaptarse al espacio escénico y a las condiciones técnicas de Casa Viva. La fecha de presentación será coordinada entre cada grupo y la organización, con la idea de programar un espectáculo por mes. La convocatoria está abierta hasta el 18 de junio.
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0: Yo no soy malo, solo cuando me canso. 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

0: Que está
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1: arranca.

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0: Les voy a contar el cuento de la bruja Violeta, de la escritora Susana Olaondo. Comienza así. Mi amiga Violeta es una bruja genial. Mira las estrellas y le gusta soñar. Vuela en un panflauta, siempre usa paraguas y me hace una guiñada al pasar. Pero tiene un gran defecto. Cuando se moja, se empieza a achicar. Preparamos pociones mágicas para que no se achique más, pero quedaron tan feas que nadie las pudo probar. Un día de lluvia, el paraguas de Violeta no abrió. Violeta se mojó toda y así chiquitita quedó. Enseguida la llamé. ¡Violeta! ¿Dónde estás, amiga? ¡Violeta! ¡No te encuentro! Vino volando hasta mi nariz. ¡Cuidado, Violeta! ¡Me haces cosquillitas! Y estornudé. ¡Chis! La busqué toda la mañana y toda la tarde sin parar, pero quedó tan chiquita que no la pude encontrar. Voy a tener que usar una lupa, mi lupa de efecto especial, para que devuelva a esta bruja su tamaño natural. Amigas como Violeta no son fáciles de encontrar, sobre todo cuando se moja, pero yo la quiero igual.
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aquí hay una vieja casona de aguja fina que pincha el cielo. Y es testigo fiel la claraboya y el patrón de la vereda Porotero. Más allá hay retazos de sauces y rayuelas enredadas en la curvita de Guarnero, que azulada de mágicos adoquines, al mirar el miguelete, se borran, se hacen cero.

Esta es la historia de un gato callejero famoso por ser un gran guitarrero. Se escuchaba su guitarra de noche y de día y siempre inventaba alguna melodía.

practicaba siempre muy atento, tocaba rápido y tocaba lento. Probaba sonidos, todos los que podía, y con su guitarra bajaba. Y subía. Este gato tenía realmente mucha garra y siempre rasgueaba y punteaba su guitarra. Y aunque no lo crea este auditorio, jamás había estado en un conservatorio. Todo lo había aprendido de puro oído. Los acordes, los arpegios,

0: trémolos, en fin, cualquier sonido. Disfrutaba del sonido grave y agudo, pero un día se quedó totalmente mudo. Ahora, tocar su guitarra le daba pereza, y era que tocar solo le daba mucha tristeza. Decidió salir al mundo para ir a buscar algún compañero con quien poder tocar. Y después de un largo viaje, llegó a un hermoso paraje. Allí encontró una cigarra flaca como un piolín, que solitaria tocaba en su violín. Una bonita melodía se podía escuchar, y el gato callejero la quiso acompañar.
1: ¡Qué linda música que estás tocando! ¿Puede ser que sea un tango?
2: Es un tango y es música de guapos. Y siempre se toca en un 2x4.
1: Qué lindo bailar esto con una moza y escuchar cantar a Gardel o a Julio Sosa.
0: Y así tocaron juntos un rato, el violín la cigarra y la guitarra el gato.

0: La cigarra quiso que la siguiera, pero no le vio uñas de guitarrera. La saludó y se puso a caminar y caminar hasta que llegó un tajamar. Allí sonaba un grupo de percusión. Eran una nutria, una comadreja y un ratón.
1: ¿Quién quiere tocar conmigo? Me gustaría tanto tener un amigo.
0: Pero ellos parecía que no oían y con sus instrumentos percutían y percutían.
1: ¡Miau! ¡Hagamos sonar una gran orquesta! ¿Les gusta mi propuesta?
0: El gato trató igual de acompañarlos, pero era imposible alcanzarlos. Y de golpe, una cuerda reventó. Y no se imaginan el ruido que sonó.
2: ¡Sonaste como arpa vieja!
0: Se reía carcajadas la comadreja. Igual siguieron tocando con bombos y platillos. Negras, corcheas y hasta tresillos.
1: No se escucha nada mal, pero a mí me suena todo igual. Esto para mí no es arte. Mejor me voy con mi música a otra parte.
0: Y el gato, que no estaba conforme, le entró una pena enorme.
3: Ay, gatito, no te pongas así. ¿Y entonces qué me dejas a mí? Yo solito para tocarme basto.
1: ¿Quién habla por ahí en el pasto?
0: Era un ciempiés que con manos y pies tocaba todos los instrumentos a la vez. Cistro, xilofón y metalofón. Y el gato lo siguió con atención.

0: Por suerte, escuchó a lo lejos a un cuarteto de flautas que eran todos conejos. Soplaban de la mayor a la menor, alto, bajo, soprano y tenor.
1: En este bosque somos lo que sabemos más. Tocamos blues, rock, cumbia y jazz. Bueno, bueno, basta de llorar, ¿eh? Y a ver si nos podés acompañar.
0: El gato ajustó el clavijero y se defendió como un verdadero callejero.

y así tocaron con mucho swing hasta que a la música le pusieron fin, porque estos conejos eran muy egoístas. Además, se creían los mejores instrumentistas. Y el gato siguió su búsqueda musical. ¡Qué alegría! ¡Se encontró con un baile tropical! Eran caracoles que bailaban y cantaban al son del tambor. Tenían mucha gracia y mucho sabor.

0: Y así todos los animales salieron de su guarida y se armó una fiesta muy divertida.
1: ¿Quién quiere bailar conmigo un rato?
0: Dijo el pato.
2: ¿Podría ser un rock and roll?
0: Dijo el caracol.
3: ¿Y a mí nadie me saca?
0: Dijo la vaca.
4: Esta vieja siempre se queja.
0: Dijo la oveja.
1: Sin duda, yo soy el que baila mejor.
0: Dijo el castor.
5: ¿Por qué no dejas de hacerte guapo?
0: Dijo el sapo.
4: Mirá que sos impertinente.
0: Dijo la serpiente.
6: Y vos no sé qué te haces la fina.
0: Dijo la gallina.
7: Si siguen así, yo me aburro.
0: Dijo el burro.
8: Vos siempre queriendo dar la nota.
0: Dijo la gaviota.
1: Mejor cantemos todos a coro.
0: Dijo el loro.
9: Pero callate, papagayo.
0: Dijo el caballo.
4: Escuchen, la música ya se acaba.
0: Dijo la pava.
1: Y no bailamos ni un poquito.
0: Dijo el mosquito.
4: Basta de discusión.
0: Dijo el ratón. Y entre pitos y flautas siguieron bailando hasta que un caracol empezó desafinando.
10: A la gran flauta.
0: Dijo el caracol.
10: Me equivoqué tocando un sol.
11: ¿Qué pasa? ¿Andas mal de la garganta?
10: Mira, yo canto lo que se me canta.
11: Esto tiene muchos bemoles. De música no saben un corno los caracoles.
0: Caminó hasta quedar sin aliento. Cuando escuchó un instrumento de viento, lo tocaba un perro labrador que lo hacía como el mejor.
12: A ver, correte, correte. ¿No ves que estoy tocando el clarinete?
0: Hicieron un contrapunto y discutieron sobre el asunto.
12: Yo soy un perro viejo pero fiero, y aquí se hace lo que yo quiero. Y aunque con tus ronroneos trates de conquistar, yo soy el único aquí que sabe pelear.
11: ¡Miau! No te vengas a hacer el malo, Cusquito, que yo con apariencia de dulce gatito soy capaz de una pelea ganar, porque soy ágil y puedo arañar.
12: ¡Guau! Que mi sifu es el fino. Y eso a mí me importa un pepino. ¿Quién es el mejor guardián de este lugar? A ver si me puedes contestar.
11: ¡Cállate, perro pulgoso! Que siempre olés asqueroso. Te pasás el día meta a rascar, mientras yo me dedico a cazar.
12: Pero si te pasás el día entero en el tejado, maullando como de ser...

0: Perro que ladra no muerde, miau, ¿sabes? Y aquí te va tu duelo. ¿Querés?
1: Peleando como perro y gato, hicieron los dos un trato. Compitieron así allí mismo para ver quién hacía más virtuosismo.

0: pero aquí no hubo ningún ganador. Ninguno de ellos tocó mejor. Pobre gato callejero, le vino una enfermedad. ¿Y saben lo que era? Era la soledad.
1: Aunque me venga mucha fiebre, no me van a dar gato por liebre. No me interesan ni los ratones, ni una rata. Me gustaría encontrar una gata. La guitarra en el ropero...
0: Pensaba tristemente el gato callejero. Un dulce sonido sonaba en la lejanía. Era alguien que tocaba una melodía.
1: ¡Miau! ¡Pero qué música tan sonora! ¡Si es una guitarra que toca una gata de Angora!
0: El gato de su enfermedad se había sanado. ¿Era acaso que estaba enamorado? Y así llegamos al final ahora de este romance del gato callejero y de la gata de Angora, que fueron felices tocando a dúo, y yo, que soy un simple búho, que no toco instrumentos, pero que soy cantor, espero hayan disfrutado un humilde servidor.

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1: Wanderers Femenino de Santa Lucía está buscando jugadoras. La convocatoria está abierta para quienes quieran sumarse al equipo y participar de la propuesta de fútbol femenino del club. Por más información, pueden escribir o comunicarse al 093-546-143.
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0: Hilito de agüita clara saliendo del pedregal. Vienes quien sabe de dónde, afanosa por andar. 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Tal vez por eso conservas frescores que valen más. 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Aguas que corren furiosas se enturbian cada vez más. Que eso nunca te confunda, agüita de manantial. Sabe que también hay fuerzas en tu callado viajar. En algo nos parecemos, agüita del Pedregal. Agüita del Pedregal, de Atahualpa Yupanqui.
1: Muy bueno.
2: Qué lindo. Bueno, buenos días, buenas tardes.
0: Buenas noches,
2: más precisamente. Bueno, un placer estar compartiendo un nuevo programa del Mundo Le Falta un Tornillo con la audiencia. Buenas noches, Lucio. Buenas noches, Alvarito.
1: Buenas noches.
2: ¿Qué cuentan? Bueno, vamos a mandarle un abrazo a otros integrantes de este programa, a Andrés, a Espi, que recién avisó que andaba por ahí, que iba a escuchar del otro lado, y a Vani, que habitualmente está en vivo, porque Espi participa en otras actividades, y hoy no va a estar Vani, porque está en otra de sus actividades, que es el ballet folclórico juvenil del Sodre, que ella es parte como bailarina, como danzante, que en el día de hoy, jueves 11 de junio del 2026, y también el viernes 12, ya lo anunciamos por si alguien quiere ir a disfrutar de esta obra, a las 20 horas, en el auditorio Nelly Goitiño, se presenta el ballet folclórico juvenil del Sodre con una obra que se llama Anaí, la leyenda. Y bueno, es la Escuela Nacional de Formación Artística del Sodre. Así que bueno, espero bueno, que le esté yendo divino.
0: Le mandamos una buena energía a Vani. Seguramente la estaremos viendo mañana por ahí. Y saludar también a Marquinhos, también otro integrante del
2: Marquinhos
0: programa.
2: Que no lo hemos anunciado porque claro, bueno, viajero.
0: Pero podemos ir tirándola, adelantándolo, sí. Que estaba en un viaje muy lejano y muy largo. Y bueno, ya está de vuelta aquí por las cercanías y bueno, se está reconectando y seguramente ya lo empecemos a tener más seguido por acá.
1: Me contó un pajarito que ya anda haciendo de las suyas el Marquinhos por acá.
2: ¿Ah, sí?
1: Sí. Rápidamente se volvió a adaptar a la vida uruguaya santalucense.
2: Ya nos estará contando de sus andanzas cuando lo tengamos por aquí en cualquier jueves de estos, que es cuando salimos en vivo. Bueno,
1: importante, perdón, sí. Carlito, que te corté, importante mencionar que la obra que comentaste, de que está Bani en el ballet folclórico en el Sodre, es con entrada libre.
2: Ahí va. Y es por orden de llegada.
1: Hay
2: que ir, exacto, hacer la cola y esperar a recibir la entrada.
1: Exacto.
2: No hay que dormirse, llegar un rato antes, arrancar las 20, así que hay un rato antes para hacer cola y poder disfrutar de esta obra. Buenísimo. Bueno, contarles que al Mundo Le Falta un Tornillo, un programa colectivo de periodismo desde abajo, de opiniones, comunicados y microutopías. 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También se puede escuchar en vivo o en podcast. Al día siguiente de que sale en vivo desde la web colectivoespica.sejuntalagente.org. 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Las vías de comunicación son el teléfono 4334-6679 y el celular es el 092-46-9458. Bueno, y venimos de un fin de semana hermoso en el espacio Carlos Alfredo, donde estamos emitiendo, donde emite la Spica FM. Y capaz que Lucio nos podés contar un poquito qué estuvo sucediendo este domingo en el espacio Carlos Alfredo.
0: Y bueno, otro domingo de toque, hermoso como siempre, ¿no? Recibimos al dúo Berrinche. con Anto Vallejo y Nicolás Peraza. Y bueno, trajeron unas obras musicales hermosas, llenas de calidez, muy desde el, ¿no? Unas historias acompañadas de historias
2: con mucho contenido,
0: con mucho contenido y mucho corazón.
2: Sí,
0: ¿no?
2: Sí.
0: Bueno, una nochecita, tarde, nochecita muy, muy cálida. Había, estrenamos ahí el chocolate caliente que
2: domingo
0: gustó muchísimo ahí, y bueno,
1: un éxito, la verdad, el chocolate,
0: el ambiente de siempre, ¿no? Que muy lindo que tenemos.
2: Sí, un espacio de encuentro que siempre muy importante, el encuentro, tener lugares para encontrarse físicamente, ¿no? Y compartir, además de disfrutar de un espectáculo hermoso como el que dieron, tener ese espacio para encontrarse, ¿no?
0: Sí, y bueno, mencionar también los músicos invitados. Estuvo también Diego Tognazzolo, Enzo Bonici y el Coco
2: Pichotano. Tremendo, estuvo hermosísimo.
1: Mucho berrinche.
0: Mucho berrinche, tal cual.
2: Y bueno, agradecerles mucho, ¿no? Por bueno, habernos regalado ese espectáculo en el espacio Carlos Alfredo, a los artistas. Y también al público que se arrimó, que siempre se va sumando gente nueva a estas actividades, tanto a los artes de la cacerola como a los toques de domingo. Y bueno, y van tomándole gustito a esos momentos de encuentro, ¿no? Y de disfrute colectivo.
0: Así es.
2: Y bueno, y a todo el colectivo también por hacer lo posible, ¿no? El compartir.
1: La verdad,
2: ¿no?
1: Tremendo laburo,
2: lindo,
1: tremendo,
2: ¿no?
1: Cariño.
2: Disfrutable, con mucho amor. Lindísimo. Bueno, y también Alvarito, contanos un poco, porque este miércoles, pasado, el miércoles 10 de junio, hubo paro del PIT-CNT con movilización en el cerro. Sabemos que estuviste por ahí, contanos un poco cómo estuvo esa movida y bueno, y cuáles son las reivindicaciones que trae la central de trabajadores y trabajadoras.
1: Ahí está, sí, bueno, este miércoles hubo paro parcial de 9 a 13, general, con un, bueno, mucha presencia, digamos, de la gente. Está bueno reivindicar el lugar que fue en el cerro, un barrio desde sus inicios obrero, y también está bueno como para descentralizar las movilizaciones, que muchas veces terminan siendo la mayoría céntricas. Y bueno, la verdad, una plataforma que llama a por un Uruguay de transformaciones profundas, bueno, poniendo sobre la mesa el diálogo, la justicia social, el trabajo y el salario, por una reforma laboral también. Bueno, de alguna manera dejando ver que toda esta revolución tecnológica que estamos viviendo, bueno, es una herramienta más para poder empezar a trabajar menos. Y también en este mundo que, digamos, vivimos en un sistema que es un poco avasallante en eso de que te hace vivir la vida acelerada y con el trabajo y... está bueno como entender que la tecnología está para servirnos y para poder, bueno, optimizar, digamos,
2: tener un poco más de tiempo de disfrute, ¿no?
1: Un poco más de tiempo de disfrute.
2: Y que digamos, el plusvalor de esa tecnología no se la apropien los dueños, los patrones únicamente, sino que haya una distribución de eso que genera. En definitiva, si se incorpora, que también toda la sociedad, trabajadores y trabajadoras, vean también de alguna forma mejoradas sus condiciones laborales, ¿no? Porque el mundo se supone cada vez más productivo, pero la gente sigue trabajando lo mismo, ganando salarios bajísimos. Y bueno, y hay alguien que se está quedando con esa ganancia, ¿no?
1: Hay una desigualdad muy grande y la tecnología, de alguna manera, o el sistema permite que la tecnología agrande esa brecha de desigualdad, donde los poderosos, bueno, con todo esto de la inteligencia artificial y cómo es utilizada por los grandes poderes, Que muchas veces nosotros no nos damos cuenta en nuestra vida cotidiana, digamos, pero está en todas partes. Y bueno, que lo importante de saber parar, ¿no? Y frenar la mano, y luchar para eso, ¿no? Porque digo, sin lucha no hay resultados.
2: No va a venir de arriba.
1: Exacto.
2: De arriba no va a venir.
1: De arriba no va a venir, exacto. Y bueno,
2: va a venir de abajo.
1: Así que bueno, al firme con el 1% al 1 ahí.
2: Ahí va. Bueno, eso fue uno de los temas. Y bueno, sobre la seguridad social también se planteó algo.
1: Bueno, se habló más bien, digamos, bueno, sí, el tema de la SAFAP, ahí me estaba como reconectando. Bueno, volver a plantear sobre la mesa, sobre el diálogo en la sociedad, del sentido que tiene la SAFAP y bueno, estando afín con eliminarlas. Así que bueno, fue una convocatoria linda, la verdad. Hubo bastante gente. Como decía al principio, está buenísimo eso que haya sido en el cerro. Eso, la verdad que muchos trabajadores, muchos ómnibus yendo desde el interior del país, estuvo bien, bien interesante la movilización.
2: Buenísimo, divino. Bueno, divino el texto con el que arrancamos ahí de Atahualpa Yupanqui, que es uno de los poemas que están en la agenda del agua, de la Asamblea por el Agua, ¿no? Tremendo.
0: Atahualpa, sí, Yupanqui, hermosa, bueno, hermosa agenda, siempre vigente, ¿no?
2: Siempre vigente. Porque es perpetuo, pero además siempre hay cosas para descubrir, porque en cada página tiene sorpresas la agenda de la Asamblea. Estaría divino reeditarla en algún momento, porque es un trabajo hermoso.
0: Sí, estaría sería una...
2: Y bueno, y viene porque hoy es un día de... Seguimos en junio, mes del ambiente, y vamos a estar charlando sobre, particularmente sobre la Asamblea por el Agua del Río Santa Lucía. Va a venir algún integrante de la Asamblea que no forma parte del programa, y justo los tres que estamos hoy, además de integrar este programa, también somos integrantes de la Asamblea. Vamos a estar charlando un poquito sobre, bueno, las últimas acciones que ha estado realizando la Asamblea y hacer como una puesta a punto. Bueno, algunas de las acciones también que sucedieron desde el programa pasado a este, que fue el viernes 5 de junio, que fue el Día Mundial del Ambiente, y bueno, estuvo la marcha organizada por los centros educativos que fue hermosa como siempre, con un cierre artístico también muy cálido, con muchos sentidos con la temática de Emi Bernardico y Juli Prandini. Y bueno, hasta Facultad de Ciencias se arrimaron varios docentes, investigadores de la universidad también a exponer y acompañar y explicarle a los gurises sobre el trabajo que se viene realizando, que por ahí se comenta un poquito más capaz ahora después, pero son de las cosas que sucedieron esta semana. Y bueno, como decía, mes del ambiente, y el tema va a ser con la Asamblea por el Agua el día de hoy, que por ahora no habíamos abordado nada específico de la Asamblea, y bueno, nos parece como bien necesario, que tiene que ver con mucho con nuestra comunidad. Así que vamos a compartir hoy música. Parte de la música va a ser de un disco colectivo de música latinoamericana, que es un disco que sacó justamente por el tema del agua ya hace una cantidad de años, que tiene unos temas preciosos, muy, muy moviditos. Y vamos a arrancar con uno de esos temas que se llama El agua es de Todoas. Vamos a disfrutarlo.
0: Vamos a ver.

0: Bueno, hoy volvemos a conversar sobre la cuenca del río Santa Lucía, pero esta vez lo haremos desde una preocupación ambiental más concreta, no en un sentido amplio. Vamos a hablar de controles, de acceso al río, de denuncias y de responsabilidades públicas. Entonces, bueno, surgen las interrogantes, ¿no? De cómo se cuida realmente una cuenca. ¿Alcanza con tener leyes? ¿Alcanza con sancionar después del daño? ¿Quién controla? ¿Quién denuncia? ¿Quién responde? ¿Y quién tiene poder real para intervenir? Entonces, bueno, vamos a estar hablando desde un lugar particular. Como decía Carlitos, quienes les hablan, quienes forman parte del programa, somos también integrantes de Asamblea por el Agua. Entonces, vamos a abordar el tema desde una especie de mesa redonda, ¿no? Esa va a ser la dinámica de hoy. Y bueno, tenemos aquí también a otro compañero de Asamblea por el Agua que no forma parte del programa, pero bueno, nos está aquí visitando Claudio Perdomo. ¿Cómo andás, Claudín?
1: Bueno, buenas noches a toda la audiencia de al tornillo que encaja en el mundo, o que no encaja. Bueno, y bueno, y a todos los seguidores también. Y bueno, aquí estamos compartiendo, hacía tiempo que no venía por el programa. Y está.
2: Bienvenido, estamos. Claudín. Bueno, siempre Claudín. Bienvenido.
1: Bueno.
2: Bueno, como decíamos, bueno, la idea es intercambiar un poco la... cuando decimos que faltan controles en la cuenca, ¿no? No hablamos solamente de que falta una inspección puntual, hablamos de una debilidad más profunda, de controles que llegan tarde, organismos que no siempre responden, denuncias que quedan sin seguimiento claro, dificultades para acceder a la información que debería ser pública, y una sensación bastante extendida de que el Estado, cuando aparece, llega tarde, cuando el problema ya está instalado. En una cuenca como la del Santa Lucía, esto es especialmente delicado. No estamos hablando de cualquier territorio, estamos hablando de agua, de ecosistemas, de comunidades, de actividades económicas, de actividades también recreativas, deportivas, de usos de que se hacen en los territorios del suelo y de un río que cumple un papel central para la vida del país, porque, como es sabido, abastece de agua potable a más del 60% de la población y mucho más a industrias, que son los principales consumidores de agua. Por eso el problema no puede reducirse a una pregunta sobre castigos. Antes de discutir qué pena corresponde cuando se daña el ambiente, tenemos que preguntar qué se hizo para prevenir este daño, quién miró, quién controló, quién autorizó, quién respondió, quién dejó pasar. La situación de degradación del río Santa Lucía lleva años de denuncias de distintas organizaciones sociales, décadas diría. En particular, en el año 2013, ante la indignación de color, sabor y olor en el agua que salía por las canillas, se funda la Asamblea por el Agua del Río Santa Lucía, que desde entonces viene realizando innumerables acciones que van desde actividades artísticas, educativas, científicas y de sensibilización, hasta actividades más políticas como la participación activa en la Comisión de Cuenca del Río Santa Lucía, en las que ha realizado muchas propuestas concretas e innumerables denuncias ante situaciones irregulares. La realidad es que la situación del río es cada vez más crítica y la realidad indica, valga la redundancia, que las medidas que se definieron en el 2013 no han tenido efecto. Ante esta situación, la Asamblea ha definido una estrategia para la realización de las denuncias, que es acompañar a las denuncias formales con una campaña audiovisual de cada denuncia para darle visibilidad a las problemáticas del río, y ese es uno de los temas que vamos a estar charlando en el día de hoy. En particular, bueno, la primera denuncia que surge con esta estrategia, digamos, que es una estrategia de denuncia y de comunicación, de sensibilización, fue una contra alambrados eléctricos que atraviesan el río. Capaz que nos pueden contar un poquito por ahí. Que bueno, además, Alvarito, Lucio y Claudio son tres de los integrantes de la asamblea que estuvieron presencialmente, digamos, en el lugar donde estaban esos alambrados electrificados.
3: Bueno, en uno de los navegaciones, los descensos que hacemos nosotros, particularmente ahora fue uno que salimos de San Ramón y empezamos a navegar río abajo, y bueno, y uno se va encontrando cada tanto con alambrados sobre el río que son electrificados, que muchas veces forman un corral, por ejemplo, para que baje el ganado, y que bueno, que a primera vista puede parecer un asunto menor frente a otros problemas que son de repente más visibles, pero si lo miramos con atención, digamos, eso dice mucho más, porque marca un límite, define quién pasa y quién no pasa, condiciona de alguna manera el acceso al río, que es público, digamos, obviamente, y también puede

0: está marcada la expresión de apropiación del territorio, de que yo hago lo que quiero en ese lugar. Entonces, bueno, en este caso particular, bueno, nosotros hicimos algunos registros audiovisuales que luego fueron trabajados por algunos compas, bueno, de la asamblea. Y además, bueno, en ese recorrido marcamos, nos guardamos con esas ubicaciones, y para luego hacer las denuncias en el Ministerio de Ambiente y también en la Intendencia de Canelones. Más o menos lo hicimos todo medio junto, subimos el video y luego hicimos las denuncias. Fueron 5 denuncias, porque eran 5 lugares que nos encontramos, pero lo importante de remarcar acá, y ya termino acá para darle lugar a mis compañeros también, es que no centrarnos en el problema puntual del alambrado de Pepe, de Juan, sino del problema de que justamente eso que mencionabas vos, Carlito, creo que era que el Estado no llega, no, que a esos lugares, y bueno, y en un río, en una cuenca tan importante para la vida en este país, bueno, eso, digamos, no debería ser aceptable. Entonces, bueno, nosotros hacemos lo que podemos, digamos, ante eso, que es denunciar, y navegar, porque lo hacemos por disfrute, ¿no? También estamos ahí haciendo un descenso, y uno va disfrutando del río, disfrutando del recorrido, digamos. Y bueno, se topa con eso, que un poco bastante indignación a uno le deja. Como en el momento te enojas, te pasan un montón de cosas, y bueno, un poco de impotencia por la impunidad, que bueno, que está permitida en ciertos lugares que no debería ser.
1: Esa una entre tantas. ¿Qué decís, Claudín?
2: Y bueno, hablar a esta altura, en el siglo XXI, con lo que significa el tema del agua potable, del agua dulce, de las riquezas ambientales, y otra vez hablar sobre lo que la degradación impresionante que día a día vive el río Santa Lucía, o sea, es muy indignante, o sea, indigna al que más o menos conoce el tema, o el que lo conoce por arriba, y cuanto más lo conocen los ciudadanos, más creo que más indigna todavía, porque hay mucha gente, o muchos ciudadanos, que quizá no conocen a fondo las problemáticas, y quedó demostrada ahora el video de los potreros, de los alambrados, mismo dentro del río. O sea, y muchas personas, vos le decías que había que hay pastores, que el pastor, vos lo podés decir, está.
1: Pastores, que es el alambrado eléctrico.
2: El alambrado eléctrico,
1: por la duda, se lo mira pastores. Pensaba, quería ir.
2: ¿Cómo para pastorear? Para pastorear el ganado en el campo, pero adentro de un río, o sea, en sí hace más de 11 años que lo venimos denunciando. Porque todos los que recorremos el río, así sea por deporte, por estudios del río, y hay variadas actividades que se hacen comúnmente, siempre te encontrás con esos alambrados, incluso alambres gruesos de un calibre 12, de alambre tensado a la altura del cuello. Que si venís de tardecita buscando un campamento más apurado, o sea, ya ha pasado, te enganchás y te lastimás. Y tienen corriente. Vos lo querés agarrar o algo, y adentro del agua, y tienen corriente y te pega.
1: Te levanta la pata.
2: O sea, hablando de los criollos, y te da un guascazo que te hace temblar todo el cuerpo. Y uno una vez se la banca, dos veces te la banca. Ya la tercera o cuarta vez, o sea, a veces para pasarte tenés que parar.

0: sacarlo, o sea, entonces está, es como un abuso de parte. Y todo parte porque, o sea, si me decís, está, es la necesidad de una seca que no tenés, o sea, pero que no tenés agua para ganado, pero no, porque lo hacen más bien desde que se denunció eso hace años. Que se habían tomado las medidas, ¿se acuerdan las 11 medidas? Que ya se había, una de las medidas era alambrar, que el ganado no bajara hacia el río, porque orina, botea, o sea, y cuando hay seca más todavía, que el cauce tiene poca agua, entonces el agua se deteriora, se putrifica el agua, o sea, se revuelve el agua que tenemos para potabilizar, queda, entonces. Da. Y mucho y cuando eso, o sea, muchos tamberos chicos y todos fueron los que se sacrificaron y arreglaron todo eso. O sea, porque vos vas, o sea, y pusieron alambrado en la costa, o sea, ahora los tamberos grandes, o los que crían ganado, o sea, que ni siquiera son tambos, porque los tambos que conocemos a la vuelta son tambos familiares, que viven de eso, que son de eso la tierra, o sea, cuidan el medio ambiente porque saben que viven de eso. Ahora están los que vienen de afuera, los extranjeros, que compran, rompen los montes para plantar soja, hasta la orilla del río, no ponen un alambrado, después vienen, arriendan los campos, vienen otros con el ganado, y alrededor de San Ramón ahí, o sea, desde antes de San Ramón, desde Bolívar hacia abajo ya hay alambrado por todos lados. Incluso hay alambrado con pique. Después hay taipas también. Porque no solo el alambrado, es todo un combo de una problemática que también, que a veces se denuncian, otras veces no se denuncian, porque si no, el ciudadano vive denunciando al mismo ciudadano, que por un lado a veces se hace denuncia, pero está el Estado, las partes del Estado, los organismos estatales, que lo tienen que hacer de oficio, o sea,
1: Exacto.
0: tienen que controlar de oficio. O sea, no se puede andar peleando ciudadano contra ciudadano, más allá
1: Claro.
0: de que se haga responsable, entonces, eso es lo que más indigna. Entonces, y el tema cada vez se empeora más, porque está el alambrado, las taipas que cortan el río, o sea, y está. El problema es ahí, todo alrededor de San Ramón, desde antes de San Ramón. Que hay varios alambrados electrificados, cruzan el río lado a lado, están fijos, otros ahí sueltos, otros ahí en la orilla, y hacia abajo San Ramón, hasta cerca para su cuello, por ahí más o menos.
1: Bien, bueno, como decía Clavín, bueno, más allá de la denuncia vecino contra vecino, pero bueno, en realidad lo que se está denunciando son empresas que están incumpliendo con el cuidado del río, ¿no? Este tema, bueno, la asamblea, comentabas ahí algunas de las problemáticas y bueno, la idea es todas estas problemáticas que hay en el río, que cualquier organismo que sea competente, nada más con ir, podría constatar y actuar en consecuencia. Bueno, la asamblea va a ir registrando cada uno de esos problemas y haciendo las denuncias correspondientes con esta campaña audiovisual que, bueno, es una estrategia nueva de la Asamblea, digamos, que está rindiendo sus frutos ahí. Capaz que podés comentar, Lucio, ha tenido como una repercusión bastante importante, ¿no? En redes y que podemos comentar también las redes de la Asamblea que inauguró una nueva herramienta, además con esta estrategia, ¿no?
2: Sí, bueno, justamente viene de la mano con, bueno, una pata que queríamos potenciar, que es la de la comunicación, que bueno, si bien la Asamblea tiene una página de Facebook, bueno, eso y tiene su página web también, queremos sacarle más provecho, ¿no? Asamblea hace y viene haciendo un montón de cosas que a veces no son difundidas. Pocas personas lo saben y está bueno empezar a mostrar eso. Entonces, bueno, Sí, hicimos esa. Ahora abrimos una página de Instagram que es el usuario, es Asamblea por el Agua Río Santa Lucía. Y bueno, la el video denuncia de los alambrados fue como la primer publicación, el primer contenido que subimos. No va a ser el único que vamos a subir, de hecho ya subimos un resumen, un video audiovisual de bueno, justamente de la marcha por el agua, que Asamblea también coordinó para su realización. Bueno, sacamos un comunicado que podamos hablar de él. Y bueno, sí, el primer contenido fue justamente este video denuncia, que la idea es seguir denunciando de esta manera otras irregularidades que hay. Los alambrados fueron una realidad concreta que por la que decidimos comenzar, pero hay otras más, ¿no? Y bueno, ahí formamos un grupo, un subgrupo de asamblea para trabajar, ¿no? También nos propusimos tener cuidado con algunas cosas, ¿no? Por ejemplo, no usar música que sea como sensacionalista, el video que tenga subtítulos con determinada accesibilidad, eso lo tenemos en cuenta. Y bueno, el video tuvo una muy buena repercusión, tuvo muchas visibilizaciones, apoyos, digamos, de las formas que permiten las redes, con los me gusta, fue muy compartido y muy comentado, ¿no? Sí.
3: Pero llegó como, no sé, 70.000 personas, algo así, ¿no? Entre Instagram y Facebook, algo así.
2: Te quedas corto.
3: Me quedé con las noticias de hace unos días, pero digo.
2: Sí, el video de denuncia solo por Instagram tuvo 60.000, 59.500 visualizaciones. Y alcanzó a 42.270 cuentas personas, ¿no? Y bueno, sí, tuvo muchos comentarios, que creo que es algo importante tener en cuenta, ¿tá? A veces comentarios que pueden terminar siendo, uno no sabe si son bots, si son robots o qué, pero se instala de alguna manera ahí en el, de alguna forma u otra, sea un robot o no, un discurso, ¿no? Que por ejemplo se comenta mucho. Corten el alambrado, la gente que se pregunta, ¿hicieron la denuncia? Y bueno, sí, la denuncia la hicimos. Y después, claro, surgen muchas cosas. Como uno, por ejemplo, es, bueno, esto de. Claro, ¿cómo decirlo? Esto que hicimos, el video, tiene ¿no? un valor, por así decirlo, político, porque es una organización es haciendo como una especie de control de todas estas situaciones, pero no debería ser así, ¿no? La fiscalización debería corresponderle a las autoridades competentes del Estado. Y eso es una de las cosas que también quisimos transmitir en este video, que no nos ahora estamos avisando nosotros que esto está acá. Pero no nos corresponde a nosotros decir que esto está acá. Debería haber un sistema de control, no sé, periódico, cada tanto, que fiscalice esto cada tanto, ¿no? Y bueno, y también otra cosa a dejar clara es que, bueno, yo lo dije un poco Claudín, pero no se denuncia un video, un alambrado concreto. En el video sí, claro, se ve un alambrado concreto, pero es una denuncia de algo, de una situación, que es la presencia de alambrados, como decía Claudio, que hace tiempo que vienen presentes. Bueno, ahora se hizo la denuncia formal y se hizo una
3: denuncia,
2: las denuncias
3: son varias,
2: sí, fueron
3: que se denunciaron en distintos organismos, ¿no?
2: En distintos organismos, sí, lo hicimos en el Ministerio de Ambiente y en la Intendencia de Canelones. No lo hicimos en la página del en el Ministerio de Ganadería, Industria y Agricultura y Industria y Pesca, porque no, a la hora de hacer una denuncia ahí hay uno tiene que hacerla en una serie de categorías, y bueno, la denuncia que queríamos hacer no entraba dentro de esas categorías, así que no la pudimos hacer.
3: Muy loco. Corral de ganado dentro del agua no es parte de la categoría que el Ministerio de Ganadería,
4: no es su jurisdicción, es parte de la de Inagua, ¿viste?
0: El Uruguay es único, tiene el potrero dentro del río.
2: Bueno, eso es algo que proponemos también, que estaría bueno chequear y actualizar ahí el sistema de denuncias.
4: Yo quiero recalcar, ¿no?, que estamos hablando, digamos, de no porque yo viva en Santa Lucía, ¿no?, pero digo, es el río del cual tomamos agua más de la mitad de la población, que nos han pasado eventos en 2023 y en el año pasado también, donde hemos tenido escasez de agua, increíblemente acá en Uruguay, uno con que crece desde niño, niña en la escuela, que acá el agua abunda y de buena calidad, ¿no? Y como que ese telón, esa ilusión se cayó, bueno, con todas estas situaciones que, digamos, no desconocemos que hay un cambio climático y que afecta un poco el clima, y que se agrandan los periodos de sequía, y que cuando llueve todo dentro de unos pocos días. Pero hay cosas que uno puede ir haciendo en el territorio, cuando uno va al monte y ve el comportamiento, la dinámica de la biodiversidad, y cómo el monte oficia de esponja para reservar agua de forma natural, y la situación actual del desmonte, bueno, nada, es un poco como una reflexión quería hacer sobre eso, de que el río Santa Lucía, digamos, es la vida nuestra, digamos, porque si no tenemos agua de ahí, bueno, capaz que viene embotellada de otro lado, pero no.
0: Lo que preocupa es ya hace décadas que se está hablando lo mismo, cada vez se degrada más el río, hay que verlo, o sea, por eso la asamblea decidió empezar a mostrar las causas que están deteriorando, que los organismos del Estado ya saben todo, porque ya hace décadas que se está denunciando, sobre esto los alambrados sabían, sobre las taipas que cortan el río, hay hasta la Facultad de Ciencias lo dijo, hay 290 cortes del río dentro del río Santa Lucía, hay algunas grandes que no te dejan pasar, o sea, vos te tirás embarcado en una canoa en un calla y no podés pasar, o sea, tenés que sacar piedra más los alambrados, y después más allá de la destrucción del hombre que estamos haciendo como ser humano, también están las otras especies exóticas que no se habla nada tampoco y están haciendo una degradación.
4: ¿A qué te referís como especie exótica, Claudio?
0: Y desde todo, o sea, empiezo por la carpa como pez, por el mejillón dorado, que el mejillón chino está haciendo estrago también, porque es algo que no se ve. Y están todas las represas ya hace años, desde el 96 están. O sea, la zarza mora, la acacia, que invasora, el fresno, el ligustro. O sea, entre todas
4: las especies invasoras.
0: Todas especies invasoras, muy invasora, que están degradando el suelo, le están sacando vida al monte nativo. Ya está estudiado el ligustro también. Cambian los suelos. Y aparte la deforestación de ser humano, que no se controla, el cambio de suelo por los sistemas productivos, por el tema de la soja, el maíz transgénico, o sea, que se cosecha hasta la orilla de la barranca, o sea, no se controla nada en absoluto, como quien dice, o sea, es una cosa que cuesta creerlo cuando estamos hablando, y bueno, y es el río, o sea, la fuente de agua que hay que cuidar con toda su biodiversidad, con todo su bioma, todo su ecosistema, y cuando uno ve a la autoridad hablar del agua, se habla en metros cúbicos, en tantos millones que sale una obra, en tantos millones de metros cúbicos, en préstamos, en empresas, pero no se habla en sí de la vida. Y lo que significa la fuente de agua que en la cual somos parte como ser humano, y la cultura que tenemos que tener en cambio de eso, y la que tenemos que dejarle a lo que viene atrás nuestro,
4: a las generaciones que vienen.
1: Tremendo. Y quería comentar, bueno, y el video, a su vez, bueno, alguna de las repercusiones que tuvo fue que la última asamblea, la Asamblea por el Agua del Río Santa Lucía, se reúne los últimos domingos de mes, de cada mes. Ahora en invierno va a ser a las 18 horas. Creo que eso fue lo que se acordó la última asamblea.
4: Está fresquito, o sea, lo que pasa.
1: Último domingo de mes a las 18 horas en el espacio Carlos Alfredo es la asamblea mensual, que es un espacio de intercambio, de toma de decisiones. Y bueno, a esta última asamblea se arrimó gente nueva, incluso gente que se vino de Montevideo, justamente sensibilizados por este trabajo, por este video. Y contar que hay distintos grupos de trabajo, ¿no? Está, hay un grupo más de comunicación, de pienso en la comunicación, de bueno, lograr esos productos que la gente los pueda realmente ver. Hay un grupo que focalizado más en el tema de denuncias. Hay también grupos que trabajan con la universidad en el EFI, que es el espacio de formación integral de la Universidad de la República, que ya lleva, no sé, la cantidad de años el EFI en monitoreo participativo de Río Santa Lucía, particularmente, que se llama, que trabaja con centros educativos de la cuenca, tanto de primaria, secundaria, UTU, como con la asamblea también. Bueno, como son como distintos grupos de trabajo los que la gente también se puede integrar y aportar.
2: Sí, en comisión de cuenca también, ahí también la presencia de asamblea, que trabaja, ¿no?, en, junto
1: y
2: a bueno, otro.
1: Y el tema del laboratorio popular, y el laboratorio también popular. De reactivar ahí con las los análisis del laboratorio, ¿no?
2: Qué bueno, espero que la pata de comunicación, esa nueva reciente, empiece a mostrar también un poco de todo esa, de ese otro trabajo. Sobre todo el del EFI, esperemos que también ahí, que no es muy, capaz que mucha gente no sabe y está bueno mostrarlo.
1: Sí, tremendo.
0: Y que toda la, que todo aquel que le, o sea, habría que hacer un poco publicidad también, o invitar a toda aquella persona que le guste la parte del río, del ambiente, lo que le guste sacar fotos, lo que le guste la zoología, la botánica, y que se arrime, porque quizá no pueda venir a la, o sea, no le guste venir a las reuniones, pero puede participar de otra manera, colaborando otra cosa, haciendo caminata con los gurises, o sea, mostrando la realidad, porque si no se siente lo que estamos hablando, a veces es difícil entenderlo. Pero a medida que se vaya sintiendo y que se va sabiendo y se vaya teniendo la oportunidad de andar por esos lugares, que quizás hay muchas personas que no tienen la oportunidad, porque lo han dicho varias personas, a veces, a mí me gustaría, pero no tengo con quién ir, dice, tengo con Ulises, bueno, hay que organizar eso, o sea, se organiza, la asamblea le puede dar una mano, y después que puede fluir solo también eso. El tema es no quedarse quieto con algo que le pertenece a los gurises también. Porque si nos vamos a hablar nosotros, la edad que tenemos nosotros, está, uno conoce, va, lo disfruta, se va para otro lado. Pero el tema acá son los gurises. A veces uno se pone a pensar fríamente y lo que le duele son los gurises que van a venir atrás nuestro. O sea, la persona que tiene hijo, que tiene nieto. O sea, yo creo que ahí hay una responsabilidad muy importante y que se está quedando de lado a veces también. Porque a veces nos preocupamos por otras cosas que son más banales, más económicas, y no nos preocupamos por esa parte cultural y afectiva que son nuestras propias generaciones, ¿no? O sea, nuestros hijos, nuestros nietos. O sea, yo creo que va por ahí también, que hay que lograr comunicar eso también, y que eso también es lo que pretende la asamblea a través de todos estos videos y todas estas denuncias. O sea, hacer conocer toda esa parte afectiva también, más allá de mostrar la problemática, porque viene por ahí todo, viene por el lado de la cultura y la enseñanza y el afecto y el amor, sobre todo el tener el amor a lo que nos da vida.
1: Bien, y bueno, igual, además de todo esto y de que no es responsabilidad, no debería ser responsabilidad nuestra fiscalizar, porque para eso hay organismos, que se creó un Ministerio de Ambiente para edulcorar la LUC, básicamente, porque lo crearon ahí sin presupuesto, sin estructura, sin nada, porque la LUC no era para eso. Y bueno, evidentemente sigue siendo un ministerio que no puede cumplir con sus cometidos, porque estos son evidencias de ello, debería el Ministerio fiscalizar. Sí es muy importante, más allá de que podamos decir que filosóficamente no es la responsabilidad de los ciudadanos tener que salir a fiscalizar, pero sí es muy importante, justamente para mover y visibilizar todo lo que pasa, que denunciemos cada vez que encontramos estos problemas de distinto tipo. Ahora estamos hablando particularmente de problemas ambientales, que se hagan

0: ¿Cómo se hace una denuncia, no? Hablando de...
1: Bueno,
0: el otro día una campaña de bien público que vendría muy bien para eso, entre otras cosas, y bueno...
1: Que la Asamblea denunció, dicho eso.
0: La Asamblea denunció,
1: ¿fue
0: claro.
1: ¿Fue una campaña de bien público o fue propaganda verde?
0: Claro, que... sí. bueno...
2: Fue propaganda verde, ¿qué querés que te diga?
1: No, fue como tremendo, ¿no? En el marco del 5 de junio... todos los medios obligados a pasar una campaña bien público, y se supone que una campaña bien público, el objetivo que debería tener, que debería perseguir, es hacerle llegar a la población información que le va a permitir ejercer algún derecho, básicamente, ¿no?
2: Ahí va. Obligaciones, bueno, canales de
1: por
2: denuncia,
1: ejemplo,
2: como decía Lucio,
1: por eso, pero o que la población sepa cómo ejercer algún derecho o alguna obligación que tiene para un fin común, ¿no? De bien público, de bien común. Pero esta campaña parecía una campaña de propaganda de gobierno,
2: propaganda.
1: Engañosa, además, ¿no?
0: Así es. Bueno, en este contexto de marco del Día del Ambiente, cuando vos también mencionabas, Carly, que es un ministerio que no cuenta con mucho presupuesto, se encuentra, por ejemplo, ahora haciendo una expo sostenible en el Ante la Arena, que no sé cuánto dinero habrá ahí, y está haciendo una campaña, entre comillas, de bien público, que también tiene un gran debe tener un presupuesto, justamente para no hacerlo lo que mencionabas, que es lo que mencionábamos que sería lo correcto, sino que bueno, eso es una propaganda de lo que es como una campaña política.
2: Básicamente se está como lavando, digamos, su imagen, o de alguna manera, ¿no?
1: La gente la debe haber escuchado, es una campaña que básicamente, claro, dice como que están haciendo una cantidad de cosas.
2: Como que está todo
0: con una música.
2: Un mundo de maravilla.
0: Música que genera ciertas sensaciones, ¿no?
2: Parece
0: generalmente asociadas a la esperanza o a la motivación. Y bueno, diciendo que se hacen muchas cosas, pero
2: no es la manera de comunicar, ¿no?
0: De muchas cosas que son evidentes, que se vienen denunciando.
3: Y aparte, es muy difícil creer también esa propaganda, porque vos salís acá en Santa Lucía, por lo menos, tenés la válvula de escape de saneamiento público, tenés basurales, el rincón, tenés, que está así en la orilla del pueblo, endémico a la orilla del río, tenés acá en al lado de los juegos de la infancia. Que en donde era la ex planta de hormigón, que lo agarró gestión ambiental, hay tremendo basural, todos los días se prende fuego.
1: Sí, porque muchas veces hablamos de los basurales.
3: O sea, son basurales municipales.
1: Claro, por eso muchas veces hablamos de basurales generados por vecinos y vecinas, cosa que está pésima y que es importante denunciarlo, pero quienes gestión ambiental muchas veces como que va atrás como diciendo que, bueno, que la gente es la que ensucia, pero el basural que está atrás de la pista de skate es un basural generado por la intendencia y el municipio, supongo. No sé quiénes tienen la responsabilidad ahí, pero digo, entre las dos.
3: No hay otra excusa.
1: Un basural oficial a orilla del río, porque cuando la última inundación,
3: igual que
1: acá enfrente pasaban los contenedores de plástico que en ese momento los habían sacado, pasaban flotando por el río abajo, que habían dejado tirados ahí en ese basural municipal, ¿no?
3: Pero están las volquetas, la dejan las volquetas mismo ahí. Y están tapando con tierra la basura y haciendo albardones para que no se vean. O sea, algo fuera serie.
1: Bueno, igual Claudín Maya.
3: Y las válvulas escape también son problema de OSE, porque es la misma OSE que nos contamina.
1: Ni que hablar. Igual, más allá de eso, que la gente por ahí en el pueblo que visualiza una cantidad de cosas puede darse cuenta de que es una propaganda engañosa.
3: Sí, sí. No.
1: La mayoría de la gente que seguramente acceda a eso va a estar de repente en la capital, por ejemplo, en lugares alejados del río y demás, que va a creer que son efectivamente medidas, acciones positivas que está haciendo el Estado y el gobierno para cuidar el ambiente, y que están escondiendo una cantidad de otras problemáticas, que está bueno, me parece. La Asamblea por el Agua sacó un comunicado al respecto, que me parece que está bueno mencionar algunas de las de los puntos que
2: por ejemplo
1: que menciona,

0: Por ejemplo, ahora que nosotros, bueno, nos enfocamos mucho en el río porque vive, digamos, es lo que militamos nosotros y vivimos acá, pero el Ministerio de Ambiente viene aprobando sistemáticamente autorizaciones ambientales que han sido hasta el cansancio cuestionadas públicamente por organizaciones sociales, por la academia, como por ejemplo autorizaciones ambientales para el proyecto Neptuno o para las prospecciones sísmicas o para la producción de hidrógeno verde. O sea, está como todo el territorio del país como siendo, parece una presa, digamos, de
1: Plantas de celulosa, data centers, varios, ¿no? Está el de Google, fue el más que tuvo más visibilidad, pero algunos también para criptomonedas, para
2: fumigaciones cerca de las escuelas, que ahí salió en la diaria también, como 400.
1: bueno, y leí un titular sobre ahora algunas medidas que van a impulsar para desburocratizar, digamos, para las empresas, que las empresas que quieran invertir. Y una de los puntos que leí ahí como al pasar, que habría que profundizar, es que quieren rever el concepto de minería de gran porte. Atención, ¿no? Porque una ley que restringió la minería de gran porte, ahora quieren revisar eso, o sea que también hay temas de minería por ahí que vienen atrás. O sea que básicamente estamos bastante en el horno con el tema, con el accionar del ministerio y además con todos los contratos que realizan estas multinacionales, que son contratos a espaldas del pueblo, que
0: inconstitucionales,
1: inconstitucionales y además secretos.
0: Y secretos, exacto, sí.
1: Para ir redondeando, me gustaría, Claudina hablaba un poco de lo afectivo, de las nuevas generaciones y demás. Quería resaltar un poco lo que fue la marcha organizada
0: La junta
1: la
0: directora
1: Junta de
0: de.
1: Directores de los Centros Educativos de Santa Lucía, que tuvo una participación preciosa y bueno, con proclamas de los gurises, ¿no? Creadas por los gurises, donde generaban sus reivindicaciones desde su sentir, desde su conocimiento, desde lo que trabajaron los centros educativos. Y bueno, creo que un poco la línea con lo que decía Claudine de lo afectivo de las próximas generaciones, pero y también de, bueno, son gurises que viven en la cuenca, en el río, que ven una cantidad de cosas y bueno, llevan una cantidad de inquietudes, ¿no? A visibilizar una cantidad de inquietudes. Y quiero felicitar a las comunidades educativas, al Consejo a la Junta
0: A
1: de
0: la junta de
1: Directores y
0: directores,
1: bueno, y a
0: sí.
1: todas las comunidades educativas que hacen posible que suceda esa instancia que es tremendo
0: Es
1: espacio
0: muy importante.
1: pedagógico, ¿no? Para los gurises,
0: Es muy emocionante,
1: muy
0: aparte,
1: emocionante.
0: escuchar las proclamas de los gurises, digamos, que crearon ellos, bueno, con ayuda de sus maestras, pero muy emocionante, la verdad, escucharles, hacer una marcha, llegar al final de la marcha y para ponerse adelante del micrófono, frente a todos sus compañeros de otras clases y de otros centros también educativos, para proclamar, digamos, situaciones ambientales, y posición. Y de alguna manera, cierta posición ante eso por parte de ellos, la verdad es tremendo. Y bueno, y espero que esa semillita luego, cuando le toque a esos gurises, empezar a ser de alguna manera ciudadano, ciudadana, y empezar a ver las
1: Son
0: cosas.
1: ciudadanos y ciudadanas,
0: Bueno,
1: Alvarito, perdón, perdón.
0: me expliqué mal.
1: Más evidente
2: Lo que
1: que la acción que tomaron,
0: Exacto,
1: ¿no?
0: bueno, más, o sea,
1: Me
0: más
1: corrijo.
0: allá de cuando ellos puedan ser más, o sea, un poquito más adolescente, más grande, o sea, lo que mueven ellos ahora en el presente, a nosotros, o sea,
1: Tal cual.
0: porque de verlos nomás, tengo que decir, oh, entre 10 y 15 años, ¿qué le queda para los niños?
1: Tal cual,
0: ¿Qué?
1: sí.
0: O sea, entonces, capaz que lo
2: que el mensaje más grande de estos gurises, de estas niñas y estos niños hoy en día sea para nosotros, para lo más grande, lo que hoy podemos, o sea, ponerle un freno a estas cosas, como lo viene haciendo la asamblea, para que ellos, cuando tengan entre 10 y 15 años, que tengan su familia, o que sean adolescentes, o que sean obreros y obreras, o sea, puedan de tener la fuente de agua que como la tuvimos nosotros cuando hace 20 años atrás, como la dejaron nuestros padres, nuestros abuelos, y como nos enseñaban a decir, no corten los árboles, cuiden esto, cuiden los manantiales, porque no es de ahora que estamos cuidando. O sea, antes lo hacían, o sea, siempre se hizo. O sea, quizás se hacía de otra manera, había menos contaminaciones, o sea, y tal, pero el mensaje hacia el presente también.
1: Que... Y también, ¿no?, que tengan esta experiencia de manifestarse, expresarse y reclamar por los derechos, ¿no?, que no es cosa menor, ¿no?, porque muchas veces podemos crecer con cierta vergüenza o miedo a eso. Y está bueno ya desde temprano saber que podemos, ¿no?, que podemos expresarnos y también, bueno, que hay lugares, espacios para poder hacerlo. Buenísimo. Capaz que para cerrar esta parte del programa, nos podemos ir escuchando parte de las proclamas que sonaron ese día, que es la que acompaña el video que publicó la Asamblea por el Agua como resumen de esa jornada. Nos vamos escuchando ese audio y a continuación vamos a escuchar un tema la letra es de Claudio Perdomo, que nos acompaña hoy, y bueno, que está musicalizada por Julio Brum y algunos artistas, y Enzo también.
3: Sí, es el dúo Brugón, sí, Julio Brum y Enzo Benis.
1: Y bueno, y algún artista más participó ahí, por lo menos en la producción de este tema. Así que si les parece.
2: Emi Bernadico también, que se grabaron en
3: la Cuisine.
2: Sí.
1: Ahí va.
2: ¿Y quién más? A ver, y alguien más. No.
1: El Leo sé que estuvo también, fue parte de la.
2: Sí, todos los compañeros de la vuelta, los ciudadanos de Santa Lucía, metieron alguna idea ahí también. Y bueno. Y bueno, gracias a eso salen estas cosas, si no gracias a la comunidad no salen.
1: Bueno, vamos a escuchar la proclama de parte, un resumencito de la proclama de los gurises y la milonguita del paladar, y enseguida continuamos.
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0: de sal.
1: Bueno, volviendo ahí, estamos volviendo para el último bloque del Mundo Le Falta un Tornillo. Vamos a pasar a algunos comunicados de actividades que van a estar sucediendo próximamente. Y bueno, el primero de ellos es un cine solidario, proyección de diarios de motocicleta. Este viernes 12 de junio a las 20 horas habrá cine solidario en Las Piedras con la proyección de diarios de motocicleta, película del año 2004. La actividad se realiza en el marco de la campaña del abrigo 2026 y del natalicio del Che Guevara. Será en el Teatro La Sala, ubicado en Instrucciones del año 13463. La entrada es solidaria, se puede colaborar con una prenda de invierno en buen estado o con un producto de higiene. La convocatoria plantea una consigna clara: frente al frío y la indiferencia, organizar la solidaridad.
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2: Arte a la cacerola, Guille Wood, cine y canciones. Este sábado 13 de junio, desde las 21 horas, bueno, vuelve el Arte a la Cacerola del Espacio Carlos Alfredo. La invitación es a compartir el encuentro comunitario de siempre con un plato de comida caliente, el abrazo colectivo, cine y canciones. La entrada es libre con aporte sobre artístico.

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1: Hoy te quieren embrollar, envenenando la fuente que el acuífero regala.
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0: Muy bien, bueno, llegando al final de Al Mundo Le Falta un Tornillo. Bueno, hasta nos despedimos hasta la semana que viene,
1: Hasta
0: ¿les
1: la semana que
0: parece?
1: viene. Ha sido un placer compartir este programa con el Claudín también. Que venga más seguido el Claudio, que se
2: Bueno,
1: deje de tanto monte y que venga más para la radio.
2: un placer para mí también. Hacía tiempo que no lo visitaba. Y bueno, uno se enriquece bastante. Más ahora con gente, con la gurizada nueva esta. Uno que ya está
0: Impresionante.
2: medio viejo y medio maniático.
0: Bueno, todos los problemas no se pueden solucionar acá, Claudio.
3: A Claudín le falta un tornillo.
0: Bueno, hasta la semana que viene. Y nos vamos a ir con otro tema de este compilado de música latinoamericana que tiene que ver con el agua. Con un tema que me encanta. Que tiene tremenda onda. Para denunciar cosas que ocurren en el ambiente. Y es el tema que se llama Pescado envenenado. Hasta la semana que viene. Salud.
3: Nos
2: Salud.
3: vemos.

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0: Adentro de un ferrocarril hay un castillo.
1: Adentro del castillo hay una gaviota.
2: Adentro de una gaviota hay una flor.
3: Adentro de una flor hay un libro.
4: Adentro del libro hay un estornudo.
5: Adentro de un estornudo hay una caracola.
6: Adentro de una caracola hay palabras.
7: Adentro de las palabras hay una guitarra.
0: Y adentro de la guitarra pasa un ferrocarril.

0: El gusano es el que toca el piano.
1: ¿Y qué es lo que toca el picaflor?
2: El picaflor toca el tambor.
1: ¿Qué es lo que toca el ratón?
0: Toca el acordeón.

0: Perfecto, todos recordarán el famoso juego del hop. Sí. Así que no hay que explicar nada. Manos adelante, moviendo los dedos, hop con nombres de niñas.
1: Qué lindo, nombres de nena.
0: Atentos, y digo así. Nancy,
1: hop.
0: Macarena,
1: hop.
0: Laura,
1: hop.
0: Mariana,
1: hop.
0: Analía,
1: hop.
0: Juana,
1: hop.
0: Cintia,
1: hop.
0: Emma,
1: hop.
0: Alina,
1: hop.
0: María Luisa,
1: hop.
0: Sara,
1: hop.
0: Microondas.
1: Hop.
0: No,
1: ay, no, pero microondas. Ah, pero no había una María Microondas,
0: no,
1: Pérez, que vivía en la esquina
2: del
1: barrio.
2: ¿Cómo se va a llamar alguien así?

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0: El rey, que no quería bañarse. Las esponjas suelen contar historias interesantes. Una esponja me contó una vez lo siguiente. En una época lejana, las guerras duraban mucho. Un rey se iba a la guerra y volvía 30 años después, cansado y sudado de tanto cabalgar, con la espada tinta en chinchulín enemigo. Algo así le sucedió al rey Vigildo. Se fue de guerra una mañana y volvió 20 años más tarde, protestando porque le dolía todo el cuerpo. Naturalmente, lo primero que hizo su esposa, la reina Inés, fue prepararle una bañera con agua caliente. Pero cuando llegó el momento de sumergirse en la bañera, el rey se negó. «No me baño», dijo. «No me baño, no me baño y no me baño». La reina, los príncipes, la parentela real y la corte entera quedaron estupefactos. «¿Qué pasa, majestad? ¿Acaso el agua está demasiado caliente? ¿El jabón demasiado frío?» «No, no y no», contestó el rey. «Pero yo no me baño nada». Por muchos esfuerzos que hicieron para convencerlo, no hubo caso. Con todo respeto, trataron de meterlo en la bañera entre cuatro, pero tanto gritó y tanto escándalo hizo para zafar que al final lo soltaron. La reina Inés consiguió que se cambiara las medias que habían batallado con él 20 años, pero nada más. Así pasaron días interminables, hasta que el rey se atrevió a confesar. «Extraño las armas, los soldados, las fortalezas, las batallas». Y terminó diciendo en tono dramático: «¿Qué soy yo acaso? ¿Un rey guerrero o un poroto en remojo?». Pensándolo bien, Vigildo tenía razón. Pero ¿cómo solucionarlo? Razonaron bastante, hasta que se les ocurrió una idea. Mandaron a hacer un ejército de soldados del tamaño de un dedo pulgar, cada uno con su escudo, su lanza, su caballo, y pintaron los uniformes del mismo color que los del soldado del rey. También construyeron una pequeña fortaleza, con puente levadizo y cocodrilos del tamaño de un carretel, para poner en el foso del castillo. Todo eso lo metieron en la bañera del rey, junto con algunos dragones de jabón. Vigildo quedó fascinado. Era justo lo que necesitaba. Ligero como una foca, se zambulló en el agua, alineó a sus soldados y ahí nomás inició un zafarrancho de salpicaduras y combate. Según su costumbre, daba órdenes y contraórdenes. Hacía sonar una corneta y gritaba: «Avanzad, mis valientes, no reculéis, por el flanco izquierdo, por la popa», y cosas así. La esponja me contó que después no había forma de sacarlo del agua. También que esa costumbre quedó para siempre. Por eso que hoy todavía, cuando los niños se van a bañar, llevan sus soldados, sus perros, sus osos, sus tambores, sus cascos, sus armas, sus caballos y patos. Y si no lo hacen, cuéntenme lo aburrido que es bañarse.
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0: ¿Qué le pasa?
1: ¿A quién?
0: A la negra Tomasa.
1: Ah, no sé, no sé.
0: ¿Qué le pasa?
1: ¿A quién?
0: A la negra Tomasa.
1: Es que no sé, le digo.
0: ¿Qué será?
1: No sé.
0: ¿Qué será?
1: Es que no sé.
0: ¿Qué

0: Sonia? ¿Qué le pasa a la negra Tomasa que ya no amasa?
1: Sí que amasa la negra Tomasa.
0: No, me dijeron que ya no amasa. Ah, ¿será que amasa masa con mostaza en una taza?
1: ¿Cómo se te ocurre que Tomasa amasa masa con mostaza en una taza?

0: Che, Sonia.
1: Diga.
0: ¿Dónde está la negra Tomasa?
1: Estará en la plaza.
0: ¿Qué? ¿No está en su casa?
1: ¿Qué casa?
0: La de la calle Manuela Pedraza.
1: ¡No! Ahí no vive más Tomasa. La fueron mudando de casa en casa.
0: ¿Y dónde vive ahora esa negraza?
1: En un PH dos ambientes contrafrente por pasillo espacio aéreo sin terraza.
0: ¿Sin terraza? ¿Sin terraza en verano? ¡Qué calor en esa casa!

Había una vez un papagayo azul. Había una vez un papagayo azul. Había una vez. Ya no hay más veces. O sea, papagayo azul, solo había una vez. Los abuelos que estaban esa vez dicen que era azul, que era un gran papagayo y que comía el butiá de las palmeras. Hoy están los nietos, bisnietos y tataranietos de los abuelos de aquella vez. Pero hoy no están los nietos, bisnietos y tataranietos de los papagayos azules de aquella vez. ¿Qué pasó? ¿Se los llevó una nube? ¿O un señor vende roboplumas? No sé. Solo sé que había una vez un papagayo azul. Pero yo nunca vi.

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Gracias. Rock and Corda, fuerte el aplauso para ellos.

0: vamos ahora. Cada cual puede. Para un momento, che. Viene un popurrí de temas románticos.
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1: La abuela de Lili le contó una historia. Alguna vez, dijo, el océano estuvo lleno de ballenas. Eran tan grandes como las colinas y tan apacibles como la luna. Eran las criaturas más maravillosas que puedas imaginar. Lili se acomodó en las piernas de su abuela y ella siguió contando. Yo acostumbraba sentarme al final del muelle a esperar a las ballenas. Algunas veces pasaba ahí todo el día y toda la noche. Súbitamente las veía venir desde muy lejos, nadando hacia el muelle.

0: se deslizaban por el agua como si estuvieran bailando. Pero, ¿cómo sabían las abuelas ballenas que tú estabas allí, abuela? Preguntó Lili. ¿Cómo podían encontrarte? La abuela sonrió. Bueno, tenías que ofrecerle algo muy especial. Un caracol perfecto. O una hermosa piedra. Y si tú les agradabas, las ballenas se llevaban tu regalo y te daban algo a cambio. ¿Qué te regalaban, abuela? Preguntó Lili. ¿Qué te ofrecían las ballenas a ti? La abuela suspiró, dijo. Una o dos veces las oí cantar. De pronto el tío Federico entró al salón. ¡Qué tonterías andas diciendo! ¡Chocheras de vieja! Exclamó. Las ballenas eran importantes por su carne, por sus huesos y por su grasa. Si vas a contarle algo a Lili, cuéntale algo útil. Deja de llenarle la cabeza de necedades. Ballenas cantando. Verdaderamente, qué cosas que inventas. La abuela continuó. Las ballenas vivían aquí millones de años antes de que existieran barcos y ciudades. La gente solía decir que las ballenas eran mágicas. Lo que la gente hacía era comérselas y cocinarlas para obtener su grasa, gruñó el tío Federico y dando media vuelta salió al jardín. Esa noche Lili soñó con las ballenas. En sus sueños las vio tan grandes como las montañas y más azules que el cielo. En sus sueños las oyó cantar y sus voces eran como el viento. En sus sueños las ballenas saltaron del agua y las llamaron por su nombre. A la mañana siguiente, Lili bajó sola al mar. Caminó hasta el final del viejo muelle donde las aguas estaban quietas. Tomó de su bolsillo una flor amarilla y la dejó caer. ¡Esto es para ustedes! Gritó al aire. Lili se sentó en el muelle y esperó. Esperó toda la mañana y toda la tarde. Entonces, a la hora del crepúsculo, el tío Federico bajó a buscarla. ¡Basta ya de tonterías! Dijo. ¡Es hora de volver a casa! No quiero que pases el resto de tu vida soñando. Esa noche, Lili despertó de golpe. En la habitación brillaba la luz de la luna. Se sentó en la cama y escuchó. La casa estaba en silencio. Lili se levantó y fue hasta la ventana. Oyó algo en la distancia. Algo que venía desde muy lejos. Lili corrió afuera y bajó hasta el mar. El corazón le latía con fuerza cuando llegó a la orilla. Allí, inmensas en las aguas, estaban las ballenas. A la luz de la luna, saltaban y giraban, y su canto llenaba la noche. Lili vio su flor amarilla bailando sobre la espuma del mar. Pasaron minutos, o quizás horas. De repente, Lili sintió que la brisa rozaba su camisón, que el frío helaba sus pies y tembló. Se frotó los ojos y el océano se calmó. La noche volvió a estar tranquila y silenciosa. Lili pensó que había estado soñando. Se puso de pie y se dirigió hacia la casa. Entonces, desde lejos, desde muy lejos, en el susurro del viento, escuchó. ¡Lili! ¡Lili! Las ballenas la estaban llamando.
1: Les esperamos mañana para compartir otro cuento antes de soñar.

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1: La quinta en la lupa. 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Será un laboratorio a cielo abierto a cargo de Pequelab, pensado para niñas y niños de 6 a 12 años. La propuesta combina arte, ciencia, naturaleza y juego, invitando a explorar la quinta de una forma distinta. La actividad será el sábado 27 de junio a las 14:30 horas en la Quinta Capurro en Santa Lucía. La entrada es libre y gratuita, con inscripción previa y cupos limitados. Las inscripciones se realizan por el celular 098-011-884 o el teléfono 4334-6137, de lunes a viernes de 9 a 17 horas.
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